0: además de un viento que estará soplando del sureste entre los 15 kilómetros por hora.
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0: Y en la información, tal y como estaba previsto, será este viernes cuando el municipio inicie con las reuniones con vecinos de las colonias más susceptibles a inundaciones en la temporada de lluvias. Ello para analizar proyectos que permitan mitigar el impacto. El alcalde Carlos Jacobo Rodríguez indicó que se trata de encuentros de carácter informativo con los residentes de estos sectores, donde se les presentarán diversos proyectos de obra, siendo la primera de ellas la colonia Vista Hermosa. Añadió que además, durante los siguientes días, de manera consecutiva, se estarán realizando este tipo de reuniones en colonias como Malvinas, Valle del Norte, Argentinas y finalmente en el sector Villa de Fuente. Mientras que el nivel del agua en los tanques se ha normalizado y el suministro se reporta sin contratiempos, el laboratorio del Sistema Municipal de Agua y Saneamiento mantiene un monitoreo constante para detectar algún problema de turbidez. El alcalde Jacobo Rodríguez estableció que la intención es que la población tenga garantía de la calidad del agua, a la par que reconoció el hecho de que se tuvo la negligencia de un trabajador que retrasó el proceso de potabilización del suministro. Y aunque descartó que se haya tratado de algo intencional o incluso sabotaje, el edil agropetense aseguró que el empleado fue reubicado del área para evitar otras afectaciones similares a futuro. Luego del nuevo incremento del 5% a los productos de la industria refresquera en el país, algunos comercios ya acataron este nuevo encarecimiento a los refrescos y bebidas azucaradas, según lo mencionó Héctor Rodríguez López. El comerciante local estableció que esta es la segunda modificación a los precios de estos productos que se realiza en menos de 2 meses, los cuales en conjunto, destacó, ya ascienden a un incremento del 15%. Jorge Eduardo N., de 36 años de edad, quien golpeó salvajemente a su pareja, Ana María N., de 26 años, solicitó la suspensión condicional del proceso por un plazo de 6 meses y fue así que recuperó su libertad. El delegado de la Fiscalía General del Estado, Rigoberto Rodríguez Ríos, indicó que se dictaron una serie de medidas cautelares en contra del exoficial de la Policía Preventiva Municipal, señalado por el delito de violencia familiar. El hondureño Ariel Adolfo N. resultó lesionado con la amputación de uno de sus dedos, después de ser atacado por Jorge Alexander N., de 26 años, también de Honduras, y quien quedó detenido en hechos ocurridos en la colonia Periodistas. El delegado de la Fiscalía General del Estado, Rigoberto Rodríguez Ríos, indicó que ambos fueron puestos a disposición del Ministerio Público y también trasladados al Hospital Salvador Chavarría. Esta fue una producción de Radio Zócalo Noticias, en la voz de Gabriel Méndez Martínez.
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Hola, hola, excelente tarde de este maravilloso miércoles. Oigan, mitadcita de semana, ya el calor cediendo un poquito, aún así tendremos una noche calurosa. Hay que estar preparados para el día de hoy. Y bienvenidos sean a este programa que es especialmente para ti, mi querido conocedor del metal. Mi nombre es Anton, voy a estar acompañando hasta que se nos hagan las 8 de la noche, ¿eh? Así que no me le vayan a cambiar, vamos a disfrutar de buenos temas. Saluditos para mi buen Jera. Recuerden el centro de mensajes que siempre esté disponible para todos ustedes. 878-114-6895. Vayan anotando por ahí, 878-114-6895. Decía mi buen Jera, Anto, me pusiste a bailar como Shakira. ¿Qué más? Con esa rola, excelente tarde, saludos. Saludos, mi Jerita Bello, excelente, excelente tarde de nuestro miércoles. Así vamos a darle la bienvenida, dándole un gran abrazo a nuestro buen Jera, mental claramente, y escuchando a System of a Down con el

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1: En un día como hoy, pero de
2: 5 de agosto.
3: 1972. Aerosmith firma con CBS Records por $125,000 después de que el jefe de la compañía disquera Clive Davis los viera tocar en Nueva York.
4: I could stay awake just to hear you breathing.
3: 1989. Jai Bunny and the Master Mixers tuvieron su primero de tres número uno con Swing the Mood. La producción corría a cargo del equipo de DJs de padre e hijo, Andy y John Pickles. Swing the Mood fusionó un número importante de éxitos de los primeros años del rock and roll con el uso libre.

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5: El pronóstico del tiempo indica para esta noche una temperatura mínima en los 26 grados centígrados, con cielos que estarán mayormente despejados, además de un viento soplando del sureste, entre los 15 kilómetros por hora. Para mañana jueves, una máxima en los 38 grados centígrados, un día que estará totalmente despejado y caluroso. Ya para la noche, la mínima descendería a los 25 grados Celsius, con condiciones de cielo mayormente despejadas, además de un viento que estará soplando del sureste entre los 15 kilómetros por hora.
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5: Y en la información, tal y como estaba previsto, será este viernes cuando el municipio inicie con las reuniones con vecinos de las colonias más susceptibles a inundaciones en la temporada de lluvias. Ello para analizar proyectos que permitan mitigar el impacto. El alcalde Carlos Jacobo Rodríguez indicó que se trata de encuentros de carácter informativo con los residentes de estos sectores, donde se les presentarán diversos proyectos de obra, siendo la primera de ellas la colonia Vista Hermosa. Añadió que además, durante los siguientes días, de manera consecutiva, se estarán realizando este tipo de reuniones en colonias como Malvinas, Valle del Norte, Argentinas y finalmente en el sector Villa de Fuente. Mientras que el nivel del agua en los tanques se ha normalizado y el suministro se reporta sin contratiempos, el laboratorio del Sistema Municipal de Agua y Saneamiento mantiene un monitoreo constante para detectar algún problema de turbidez. El alcalde Jacobo Rodríguez estableció que la intención es que la población tenga garantía de la calidad del agua, a la par que reconoció el hecho de que se tuvo la negligencia de un trabajador que retrasó el proceso de potabilización del suministro. Y aunque descartó que se haya tratado de algo intencional o incluso sabotaje, el edil agropetense aseguró que el empleado fue reubicado del área para evitar otras afectaciones similares a futuro. Luego del nuevo incremento del 5% a los productos de la industria refresquera en el país, algunos comercios ya acataron este nuevo encarecimiento a los refrescos y bebidas azucaradas, según lo mencionó Héctor Rodríguez López. El comerciante local estableció que esta es la segunda modificación a los precios de estos productos que se realiza en menos de 2 meses. Los cuales en conjunto, destacó, ya ascienden a un incremento del 15%. Jorge Eduardo N., de 36 años de edad, quien golpeó salvajemente a su pareja, Ana María N., de 26 años, solicitó la suspensión condicional del proceso por un plazo de 6 meses y fue así que recuperó su libertad. El delegado de la Fiscalía General del Estado, Rigoberto Rodríguez Ríos, indicó que se dictaron una serie de medidas cautelares en contra del exoficial de la Policía Preventiva Municipal, señalado por el delito de violencia familiar. El hondureño Ariel Adolfo N. resultó lesionado con la amputación de uno de sus dedos, después de ser atacado por Jorge Alexander N., de 26 años, también de Honduras, y quien quedó detenido en hechos ocurridos en la colonia Periodistas. El delegado de la Fiscalía General del Estado, Rigoberto Rodríguez Ríos, indicó que ambos fueron puestos a disposición del Ministerio Público y también trasladados al Hospital Salvador Chavarría. Esta fue una producción de Radio Zócalo Noticias, en la voz de Gabriel Méndez Martínez.
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1: Bank FM 100.9, el Pustulio está en la casa y espero se le estén pasando muy bien. Y más de rato, un poquito más de rato, que oscurezca un poco más. Recuerden que hablaremos de lo de Pérez Hilton y las cosas que se han estado revelando y filtrando sobre lo sucedido el día de ayer. Y menciones de una enfermera que al parecer ya falleció. Todo esto y más en punto de... ¿Qué les gusta? ¿9 de la noche? Para dejar pasar que lleguen a sus casas, que ya estén ahí con las palomitas y todo. ¿Les parece? ¿Les parece? Pues bueno. Pues nos vamos con All Night Long de Lionel Richie. Pero antes de irnos con esta canción, te recuerdo el WhatsApp de cabina 878-114-6895. 878-114-6895. Para que nos mandes un mensaje y nos pidas la canción que quieras escuchar. Vámonos con esto de Lionel Richie y regresamos más tarde.

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1: En un día como hoy, pero de
2: 5 de agosto.
3: 1972. Aerosmith firma con CBS Records por $125,000 después de que el jefe de la compañía disquera, Clive Davis, los viera tocar en Nueva York.
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3: 1989. Jive Bunny and the Master Mixers tuvieron su primero de tres número uno con Swing the Mood. La producción corría a cargo del equipo de DJs de padre e hijo, Andy y John Pickles. Swing the Mood fusionó un número importante de éxitos de los primeros años del rock and roll con el uso libre de

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Back FM 100.9, 8 de la noche con 47 minutos. Les quiero recordar que ahorita a las 9:10 vamos a empezar con el tema de Pérez Hilton, lo que sucedió y lo que se está diciendo a través de, pues, del internet y de la enfermera que, pues, falleció. Para que estén bien atentos, vamos a tocar todo el tema. Va a estar bueno. Vámonos con una última canción antes de irnos al último corte comercial. We Are All Made of Stars de Moby, y regresamos en un ratito más.

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4: El pronóstico del tiempo indica para esta noche una temperatura mínima en los 26 grados centígrados, con cielos que estarán mayormente despejados, además de un viento soplando del sureste, entre los 15 kilómetros por hora. Para mañana jueves, una máxima en los 38 grados centígrados, un día que estará totalmente despejado y caluroso. Ya para la noche, la mínima descendería a los 25 grados Celsius, con condiciones de cielo mayormente despejadas, además de un viento que estará soplando del sureste entre los 15 kilómetros por hora.
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4: Y en la información, tal y como estaba previsto, será este viernes cuando el municipio inicie con las reuniones con vecinos de las colonias más susceptibles a inundaciones en la temporada de lluvias. Ello para analizar proyectos que permitan mitigar el impacto. El alcalde Carlos Jacobo Rodríguez indicó que se trata de encuentros de carácter informativo con los residentes de estos sectores, donde se les presentarán diversos proyectos de obra, siendo la primera de ellas la colonia Vista Hermosa. Añadió que además, durante los siguientes días, de manera consecutiva, se estarán realizando este tipo de reuniones en colonias como Malvinas, Valle del Norte, Argentinas y finalmente en el sector Villa de Fuente. Mientras que el nivel del agua en los tanques se ha normalizado y el suministro se reporta sin contratiempos, el laboratorio del Sistema Municipal de Agua y Saneamiento mantiene un monitoreo constante para detectar algún problema de turbidez. El alcalde Jacobo Rodríguez estableció que la intención es que la población tenga garantía de la calidad del agua, a la par que reconoció el hecho de que se tuvo la negligencia de un trabajador que retrasó el proceso de potabilización del suministro. Y aunque descartó que se haya tratado de algo intencional o incluso sabotaje, el edil agropetense aseguró que el empleado fue reubicado del área para evitar otras afectaciones similares a futuro. Luego del nuevo incremento del 5% a los productos de la industria refresquera en el país, algunos comercios ya acataron este nuevo encarecimiento a los refrescos y bebidas azucaradas, según lo mencionó Héctor Rodríguez López. El comerciante local estableció que esta es la segunda modificación a los precios de estos productos que se realiza en menos de 2 meses. Los cuales en conjunto, destacó, ya ascienden a un incremento del 15%. Jorge Eduardo N., de 36 años de edad, quien golpeó salvajemente a su pareja, Ana María N., de 26 años, solicitó la suspensión condicional del proceso por un plazo de 6 meses y fue así que recuperó su libertad. El delegado de la Fiscalía General del Estado, Rigoberto Rodríguez Ríos, indicó que se dictaron una serie de medidas cautelares en contra del exoficial de la Policía Preventiva Municipal, señalado por el delito de violencia familiar. El hondureño Ariel Adolfo N. resultó lesionado con la amputación de uno de sus dedos, después de ser atacado por Jorge Alexander N., de 26 años, también de Honduras, y quien quedó detenido en hechos ocurridos en la colonia Periodistas. El delegado de la Fiscalía General del Estado, Rigoberto Rodríguez Ríos, indicó que ambos fueron puestos a disposición del Ministerio Público y también trasladados al Hospital Salvador Chavarría. Esta fue una producción de Radio Zócalo Noticias, en la voz de Gabriel Méndez Martínez.
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0: 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Ya empezamos 9 de la noche con 11 minutos. Pues con el tema principal del día de hoy, el asunto de Paris Hilton. Vamos a entrar de lleno. Para los que no sepan, Paris Hilton fue una, pues básicamente, el primer influencer. Se les conocía antes en los 2000 como web celebrities o celebridades de la web. Él fue famoso por hacer un blog de chismes que era al momento en su blog de internet, antes de que YouTube fuera lo que es YouTube, antes de que Google fuera lo que Google es. Él tenía una página, un blog, donde ponía fotos de celebridades y chismes, y pues obviamente les editaba con Paint y todo para que fuera más llamativo en su momento. Su blog fue muy importante en esa época, llegaba a millones de personas, fue exageradamente popular. Se codió con Amy Winehouse, con Lindsay Lohan, Avril Lavigne, Paris Hilton y un montón de celebridades más. El vato era la eminencia del chisme. Si tú quieres saber un chisme de una actriz o actor o lo que tú quieras, cantante, ese blog era el que tenías que checar. Después de eso, pues su popularidad decayó. Estuvo en varios programas de chismes, así como tipo, pues hablar de la gente y de los famosos, pero siguió decayendo su popularidad. Hasta llegar a un punto donde trató de regresar a YouTube, pero no fue lo mismo. Con un programa de chismes también. Luego de eso, él se volvió cristiano. O católico. Bueno, creo que fue cristiano. Después de eso, Paris Hilton tiene problemas estomacales porque consumía ciertos medicamentos exageradamente fuertes. Y a veces los consumía sin comer. Hubo un momento en el que de emergencia tuvo que ir al hospital, estando en un estado crítico por uno de esos medicamentos, por haberlo consumido sin comer. Hasta ahí vamos a poner ese punto. Vamos a regresar un poquito atrás y te voy a explicar que la iglesia en la que está es una iglesia un tanto extraña. Porque, para empezar, no es como todas las iglesias normales, que tú vas, entras y ya eres parte de ella y entras a misa y todo, ¿no? Era, pues, vamos a llamarlo de la élite, de gente adinerada, de gente con poder. Él entró ahí, se sintió muy bien recibido, tuvo una iniciación, que también eso fue extraño. Y lo más extraño es que también pagó una cuota. Que es, pues, muchos dirán, ah, bueno, pues a lo mejor es como el diezmo, sí, no, no. Literalmente era una cuota por estar ahí en la iglesia, por entrar, por ser parte de ella, lo cual ya es exageradamente raro. Después de eso, se le vio diferente, pero subía videos, lo que parece estar pues sano físicamente, donde contaba cómo a veces lloraba con párrafos de la Biblia, con ciertas, pues ahora sí que, notas que ponían o lo que venía en la Biblia, básicamente. Subía videos diciendo que acaba de llorar porque lo que leyó le llegó muy profundo. Puede sucedernos a todos. Para todos nos puede suceder que la Biblia o algún párrafo de la Biblia o algún sermón de la Biblia sentimos que nos habla. En el caso de Paris Hilton, subía muy a menudo ese tipo de videos. Y luego entró en depresión. No se sabía por qué, pues simplemente la depresión a veces sucede por muchas razones. Volviendo un poco más a la actualidad, después de estar en el hospital, pues la cuenta salió muy cara. Recordemos que en Estados Unidos las cuentas de hospitales son carísimas. Al punto de que él empezó a subir videos comentando que iba a vender tazas con la imagen de Jesús, playeras con la imagen de Jesús y más cosas así, pues para sacar un poco de dinero para poder pagar su deuda en el hospital. A la gente no se le hizo tan raro, porque a fin de cuentas era una deuda. Y a fin de cuentas también, pues se había hecho muy religioso Paris Hilton. Así que era como combinar esas dos cosas. La deuda con el, pues vamos a llamarlo, merchandising de la iglesia, de la imagen de Jesús. A este punto él ya subía videos también como que muy estresado, llorando por la situación económica y todo eso. Ahora, saltamos unos días adelante, exactamente el día de ayer, y sube, bueno, hace un live en TikTok, Paris Hilton, flagelándose, cortándose el cuerpo. De hecho, se cortó una parte del ojo bien fuerte. Cortándose muchas partes del cuerpo, picándose con lo que parece ser una especie de como cuchillo. Y sí, había mucha sangre. Había partes de su piel colgando, lo cual es grotesco. Hasta el punto de que empezó a hacer live con colaboración con otras personas y la gente se sorprendió al verlo. Creían que era un performance, pero luego se dieron cuenta que no, que era algo real. Son tres videos en total. El live son tres videos en total que puedes ver en internet. No los voy a decir dónde, pero pues, ustedes saben. El punto es que en cada momento gritaba, ¿por qué aún no estoy muerto? Mientras se cortaba, se hería, decía que ya era suficiente. La gente reportó el live y en la ciudad en la que estaban, no me acuerdo si era en California, no recuerdo bien, pues la policía tuvo llamadas masivas de la situación. El live duró casi los 10 minutos, que es demasiado para lo que estaba pasando. Ahorita también vamos a tocar ese tema. Total, la familia de Paris Hilton no estaba en su casa. Afortunadamente no tuvieron que ver eso los niños. El punto es que le toman el live, llega la policía se lo lleva al hospital. Está vivo, o hasta el momento en el que estaba el programa estaba vivo. Y luego, hoy en la mañana, empiezan a verse posts de Reddit que ya tenían días, bueno, semanas, que coinciden mucho con la de Paris Hilton. Es de una enfermera que postea, dice, diciendo, no estoy seguro de lo que pasó, pero lo tengo que contar. Y empieza diciendo, hace unas horas había llegado un paciente al hospital por dolor de estómago, por consumo de medicamentos muy fuertes, sin haber preparado el estómago. En todo el post, obviamente, evade el nombre de Paris Hilton, pero pues todo coincide. El punto incluso dice que era una celebridad de internet muy popular en los 2000 y en los inicios del internet, pero no voy a decir su nombre. Su cuenta era más de gossip, que es como de chismeo. Es completamente Paris Hilton, más por cómo llega y dice que fue lo del medicamento. El punto es que pues le hacen la operación con todo y anestesia. Cuando se despierta, para los que no sepan, si te pones anestesia, si te despiertas y te habían puesto anestesia, o despierto, no te duermes, y tenías la anestesia o el gas de la risa, como dicen, tiendes a hablar suelto. Le puedes preguntar a alguien de que, oye, ¿cuánto es tu verdadera edad? Si nunca te he dicho su verdad, y posiblemente te lo vaya a decir. El hecho es que esta enfermera postea que él empieza a llorar y a decir que está cansado, que ya no aguanta, que se siente horrible por lo que hizo, que ya no quiere seguir haciéndolo. Ella pensaba que se refería a lo de consumir esos medicamentos y todo eso, a lo que ella le dice que no se preocupe, el doctor le va a dar una receta para que pueda medicarse, bueno, para que pueda tomar ese medicamento de manera correcta, sin necesidad de todo esto. Y él responde que no, que ya está cansado, los niños no tenían la culpa, no debió hacer eso. Y ella se casi como que, ok, a lo mejor asustó a los niños, los niños a lo mejor pensó que se iba a morir o algo. El punto es que mientras sigue hablando, dice, me obligaron a hacer todo esto. Me obligaron a hacerlo, no puedo borrar lo que hice, me siento asqueado. Ella se queda como que, pues solo, igual a lo mejor le pegó muy fuerte lo de drogarse. A lo que esta persona, que en teoría no es Paris Hilton, pero sabemos que posiblemente sí es, dice, se sentaron todos alrededor de mí a observarme mientras me obligaban a hacerlo. Hasta ahí no se sabía nada. Me drogaron para que pudiera funcionar. y ahora no puedo dejar de ver, cuando cierro los ojos, la cara de los pobres niños. Ahí la enfermera se quedó un poco más extrañada y dijo, oye, pues qué onda. Tal, Pérez Hilton empieza a llorar y dice que vendrán. Y ya, se queda como dormido, en estado catatónico, lo que tú dices. Y la enfermera se le hizo muy extraño. Cuestiones de profesionalismo, supongo que eso no lo puede decir ella abiertamente, pero pues lo posté en internet. A lo que mucha gente empieza a conectar los puntos de que, oye, pues es que ella está en esta... este paciente, que a lo mejor guiño guiño no es Pérez Hilton, pues acaba de entrar en esta iglesia y todo eso. Ahora, esta iglesia está siendo muy controversial porque la mayoría de sus miembros, pues resulta que están en la lista de Epstein. Así que era otro dato muy fuerte a notar. Estando en la lista de Epstein, las cosas que dijo Pérez Hilton, muy misterioso todo, ¿no? Ya aposté eso. Y luego se revela, porque se supo en qué hospital estuvo Pérez Hilton, así que empiezan a investigar en el hospital. Y cuando tú buscabas sobre el hospital, te salió una nota de que una enfermera de ese hospital había fallecido en un accidente de carro recientemente. El rumor más fuerte es ese, de que la señora, por contarlo y por revelar eso, a lo mejor alguien se hizo cargo de ella. Lo de Pérez Hilton, muchos dicen de que era imposible que durara los 10 minutos el live. No puede haber durado ni un minuto o dos mientras él hacía lo que hizo. Era imposible. Muchos dicen que la misma, vamos a llamarle así, élite, hizo que el live durara tanto para poder hacer que Pérez Hilton se diagnosticara como una persona con esquizofrenia, una persona con delirio, y así cualquier cosa que llegue a decir va a ser cuestionado, y más que todo va a ser usado como, ahí está loquito, se traumó o se está haciendo daño a sí mismo, no dice cosas reales, no dice verdades, simplemente está pues mal de la cabeza. Y así ellos lavarse las manos, si en algún momento Pérez Hilton quiere decir algo, pues van a usar la carta de la demencia. Y por eso supuestamente dejaron el live por tanto tiempo, para asegurar que nadie cuestionara la sanidad de Pérez Hilton y todos entendieran que si le diagnostican demencia, paranoia, depresión, se sabe que muchas de las cosas que va a decir puede que sean falsas y no se deben de tomar en serio. Por el momento se han estado filtrando muy pocas cosas. Se ha mantenido muy bien sellado toda esta información. Me sorprende incluso. Pero pues ya se sabe que Pérez Hilton está sano. Ahora, hay que tener mucho cuidado con las siguientes cosas que van a suceder. ¿Qué cosas va a subir Pérez Hilton? ¿Qué va a decir? Porque hay que recordar que a lo mejor todo esto lo hicieron para nosotros cuestionar la sanidad de Pérez Hilton, porque días antes estaba al parecer diciendo que lo obligaron a hacer cosas horribles con unos niños como una forma de iniciación y prueba mientras lo observaban. Así que hay que empezar a ver con lupa todos esos detalles, porque hasta en una de esas, entre la salud y todo, a lo mejor dicen, no lo logró, no sobrevivió Pérez Hilton, o lo encontramos ahora sí que con sobredosis, o incluso se suicidó, que ya lo estaba intentando el día de ayer, pero pareciera que era más como querer torturarse que querer acabar con su vida. Vámonos con el primer corte comercial, regresamos más tarde para seguir platicando tú y yo. Te dejo el WhatsApp de cabina 878-114-6895, 878-114-6895. Los dejo directamente con el corte comercial y regresamos en un rato más.
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2: 5 de agosto.
3: 1972. Aerosmith firma con CBS Records por $125,000 después de que el jefe de la compañía disquera Clive Davis los viera tocar en Nueva York.
4: I could stay awake just to hear you breathing.
3: 1989. Jay Bunny and the Master Mixers tuvieron su primero de tres número uno con Swing the Mood. La producción corría a cargo del equipo de DJs de padre e hijo, Andy y John Pickles. Swing the Mood fusionó un número importante de éxitos de los primeros años del rock and roll con el uso libre de In the Mood de Glenn Miller.
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0: Es el momento de la oración de la noche.
1: Ya es de noche, Señor, y te decimos, quédate con nosotros.
2: Que la luz de tu gracia no conozca nunca el anochecer en nuestras vidas.
1: Que el trabajo de este día haya sido como ofrenda sin defecto agradable a tus ojos.
2: Que en nuestras palabras y acciones hayamos sido luz del mundo y sal de la tierra para cuantos nos trataron.
1: Ilumina, Señor, nuestra noche y concédenos un descanso tranquilo.
2: Que mañana nos levantemos en tu nombre y podamos contemplar con salud y con gozo el amanecer de un nuevo día.
1: Es de noche, Señor. Quédate con nosotros.
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7: El pronóstico del tiempo indica para esta noche una temperatura mínima en los 26 grados centígrados, con cielos que estarán mayormente despejados, además de un viento soplando del sureste entre los 15 kilómetros por hora. Para mañana jueves, una máxima en los 38 grados centígrados, un día que estará totalmente despejado y caluroso. Ya para la noche, la mínima descendería a los 25 grados Celsius, con condiciones de cielo mayormente despejadas, además de un viento que estará soplando del sureste entre los 15 kilómetros por hora.
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7: Y en la información, tal y como estaba previsto, será este viernes cuando el municipio inicie con las reuniones con vecinos de las colonias más susceptibles a inundaciones en la temporada de lluvias. Ello para analizar proyectos que permitan mitigar el impacto. El alcalde Carlos Jacobo Rodríguez indicó que se trata de encuentros de carácter informativo con los residentes de estos sectores, donde se les presentarán diversos proyectos de obra, siendo la primera de ellas la colonia Vista Hermosa. Añadió que además, durante los siguientes días, de manera consecutiva, se estarán realizando este tipo de reuniones en colonias como Malvinas, Valle del Norte, Argentinas y finalmente en el sector Villa de Fuente. Mientras que el nivel del agua en los tanques se ha normalizado y el suministro se reporta sin contratiempos, el laboratorio del Sistema Municipal de Agua y Saneamiento mantiene un monitoreo constante para detectar algún problema de turbidez. El alcalde Jacobo Rodríguez estableció que la intención es que la población tenga garantía de la calidad del agua, a la par que reconoció el hecho de que se tuvo la negligencia de un trabajador que retrasó el proceso de potabilización del suministro. Y aunque descartó que se haya tratado de algo intencional o incluso sabotaje, el edil agropetense aseguró que el empleado fue reubicado del área para evitar otras afectaciones similares a futuro. Luego del nuevo incremento del 5% a los productos de la industria refresquera en el país, algunos comercios ya acataron este nuevo encarecimiento a los refrescos y bebidas azucaradas, según lo mencionó Héctor Rodríguez López. El comerciante local estableció que esta es la segunda modificación a los precios de estos productos que se realiza en menos de 2 meses. Los cuales en conjunto, destacó, ya ascienden a un incremento del 15%. Jorge Eduardo N., de 36 años de edad, quien golpeó salvajemente a su pareja, Ana María N., de 26 años, solicitó la suspensión condicional del proceso por un plazo de 6 meses y fue así que recuperó su libertad. El delegado de la Fiscalía General del Estado, Rigoberto Rodríguez Ríos, indicó que se dictaron una serie de medidas cautelares en contra del exoficial de la Policía Preventiva Municipal, señalado por el delito de violencia familiar. El hondureño Ariel Adolfo N. resultó lesionado con la amputación de uno de sus dedos, después de ser atacado por Jorge Alexander N., de 26 años, también de Honduras, y quien quedó detenido en hechos ocurridos en la colonia Periodistas. El delegado de la Fiscalía General del Estado, Rigoberto Rodríguez Ríos, indicó que ambos fueron puestos a disposición del Ministerio Público y también trasladados al Hospital Salvador Chavarría. Esta fue una producción de Radio Zócalo Noticias en la voz de Gabriel Méndez Martínez.
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1: Back FM 100.9, 10 de la noche con 13 minutos. Ya recibí muchos mensajes, gente, de que les gustó mucho el tema de Pérez Hilton y de que debería volver a tener el programa de conspiraciones y teorías conspirativas y lo paranormal y todo eso, los sci-fi y los ovnis. Créanme que sí, sí me han dado ganas, sí está en mente hacer ese episodio, bueno, ese programa. Ya se acerca Halloween, no falta tanto, pero igual sí me gustaría tener un programa semanal, o sea, de un día a la semana de este tipo de temas. Sí, sí me gustaría, estaría chido, así que posiblemente, digamos un 90% sí se va a hacer. Igual todavía queda el 1%, digo el 10%, pero muy posiblemente, gente, si lo hagamos, pues a darle, a disfrutar el programa. Vámonos con Justify My Love, pero antes 878-114-6895. 878-114-6895, el WhatsApp de cabina para que nos mandes un mensaje y nos digas qué es lo que quieres escuchar.

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1: En un día como hoy, pero de...
2: 1972. Aerosmith firma con CBS Records por $125,000 después de que el jefe de la compañía disquera Clive Davis los viera tocar en Nueva York.
3: I could stay awake just to hear you breathing.
2: 1989.

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Quake FM 100.9, 10 de la noche con 55 minutos. 10 de la noche con 55 minutos. Espero se la estén pasando muy bien. WhatsApp de cabina 878-114-6895. 878-114-6895. El WhatsApp aquí de cabina para que nos mandes un mensaje y nos pidas la canción que quieras escuchar. Habiéndoles dicho ya eso, también síganos en nuestras redes sociales, Insta y Face. Nos encuentras como Back FM. A mí en Insta me encuentras como Soy el Pustulio. Y recuerden que mañana tenemos podcast de Esto y Cine, donde hablaremos de la película de Armageddon. Para que vayan en punto de las 6 de la tarde a la página de Face de Back FM. Lo vamos a estar transmitiendo en vivo. También nos puedes ver a través de la televisión en el canal de Super Channel 12. Pero si te vas a la página de Face, ahí voy a poder leer sus comentarios. Para que también tengan en cuenta eso. Porque de repente me dicen de que quería comentar, pero pues a través de la tele está un poco difícil, ¿no? Así que váyanse al live de Facebook. Vámonos con I Am a Slave for You de Britney Spears. Y yo regreso en un rato más para seguir platicando con ustedes.

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5: El pronóstico del tiempo indica para esta noche una temperatura mínima en los 26 grados centígrados, con cielos que estarán mayormente despejados, además de un viento soplando del sureste, entre los 15 kilómetros por hora. Para mañana jueves, una máxima en los 38 grados centígrados, un día que estará totalmente despejado y caluroso. Ya para la noche, la mínima descendería a los 25 grados Celsius, con condiciones de cielo mayormente despejadas, además de un viento que estará soplando del sureste entre los 15 kilómetros por hora.
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5: Y en la información, tal y como estaba previsto, será este viernes cuando el municipio inicie con las reuniones con vecinos de las colonias más susceptibles a inundaciones en la temporada de lluvias. Ello para analizar proyectos que permitan mitigar el impacto. El alcalde Carlos Jacobo Rodríguez indicó que se trata de encuentros de carácter informativo con los residentes de estos sectores, donde se les presentarán diversos proyectos de obra, siendo la primera de ellas la colonia Vista Hermosa. Añadió que además, durante los siguientes días, de manera consecutiva, se estarán realizando este tipo de reuniones en colonias como Malvinas, Valle del Norte, Argentinas y finalmente en el sector Villa de Fuente. Mientras que el nivel del agua en los tanques se ha normalizado y el suministro se reporta sin contratiempos, el laboratorio del Sistema Municipal de Agua y Saneamiento mantiene un monitoreo constante para detectar algún problema de turbidez. El alcalde Jacobo Rodríguez estableció que la intención es que la población tenga garantía de la calidad del agua, a la par que reconoció el hecho de que se tuvo la negligencia de un trabajador que retrasó el proceso de potabilización del suministro. Y aunque descartó que se haya tratado de algo intencional o incluso sabotaje, el edil agropetense aseguró que el empleado fue reubicado del área para evitar otras afectaciones similares a futuro. Luego del nuevo incremento del 5% a los productos de la industria refresquera en el país, algunos comercios ya acataron este nuevo encarecimiento a los refrescos y bebidas azucaradas, según lo mencionó Héctor Rodríguez López. El comerciante local estableció que esta es la segunda modificación a los precios de estos productos que se realiza en menos de 2 meses, los cuales en conjunto, destacó, ya ascienden a un incremento del 15%. Jorge Eduardo N., de 36 años de edad, quien golpeó salvajemente a su pareja, Ana María N., de 26 años, solicitó la suspensión condicional del proceso por un plazo de 6 meses, y fue así que recuperó su libertad. El delegado de la Fiscalía General del Estado, Rigoberto Rodríguez Ríos, indicó que se dictaron una serie de medidas cautelares en contra del exoficial de la Policía Preventiva Municipal, señalado por el delito de violencia familiar. El hondureño Ariel Adolfo N. resultó lesionado con la amputación de uno de sus dedos, después de ser atacado por Jorge Alexander N., de 26 años, también de Honduras, y quien quedó detenido en hechos ocurridos en la colonia Periodistas. El delegado de la Fiscalía General del Estado, Rigoberto Rodríguez Ríos, indicó que ambos fueron puestos a disposición del Ministerio Público y también trasladados al Hospital Salvador Chavarría. Esta fue una producción de Radio Zócalo Noticias, en la voz de Gabriel Méndez Martínez.
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1: Back FM 100.9, 11 de la noche, ya con 8 minutos. ¿Cómo se le están pasando en este miércoles? Yo ando, Agustín, ando con un poco de dolor de espalda, pero me imagino que es el estrés normal del día a día. Pero ando bien, gente. Espero que ustedes también anden bien. Y si están cumpliendo años, feliz cumpleaños a todos ustedes. Feliz cumpleaños. Y si a medianoche vas a cumplir años, pues felicidades a ti también. Feliz cumpleaños. Espero te lo vayas a pasar muy bien con tus seres queridos. Y disfrutes bastante del día de hoy. Del día today. Les recuerdo que mañana va a haber podcast. Yo sé que van a decir, ya Ángel, ya lo repetiste. ya me dije mi nombre. Que creo que ya se lo sabían. Ya postulió. Ya lo dijiste demasiado. Yo sé, pero tengo que recordárselos para que vayan a verlo en punto de las 6 de la tarde a través de las páginas de Back FM 100.9 en Face. Vamos a hacer live y los voy a estar leyendo. Vamos a hablar de la película de Armageddon. Gran película donde aparece Bruce Willis, Ben Affleck, Steve Belushi, Owen Wilson. O sea, hay actores, Liv Tyler, actores tras actor de la A-list. Vámonos con más música, nos vamos con Don't You Want Me, de Human League, esto de 1981, y yo regreso en un rato más para seguir platicando con todos ustedes.

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1: 5 de agosto 1972. Aerosmith firma con CBS Records por $125,000 después de que el jefe de la compañía disquera, Clive Davis, los viera tocar en Nueva York. Jai Bunny and the Master Mixers tuvieron su primero de tres número uno con Swing the Mood. La producción corría a cargo del equipo de DJs de padre e hijo, Andy y John Pickles. Swing the Mood fusionó un número importante de éxitos de los primeros años del rock and roll con el uso libre de

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1: Hola, hola, bienvenidos a un nuevo episodio de Ya Oíste. Yo soy Génesis Sainz Silva, un gusto estar con ustedes. Hoy abordaremos un tema que la verdad yo siento que es muy poco conocido, pero que es muy importante hablarlo, y es el embarazo psicológico. Y para ayudarnos a entender qué es, por qué ocurre, cómo se trata, nos acompañan la doctora Diana Bautista II, que es ginecóloga. Mucho gusto, ¿cómo está, doctora?
4: Muy bien, un placer estar con ustedes y muy contenta de hablar de ese tema.
1: ¡Uy! Se va a poner interesante. Y también tenemos a nuestra queridísima amiga Sharon Paredes. Ella es neuropsicóloga, ya nos ha acompañado en otros podcasts. Bienvenida, ¿cómo estás?
5: Muchas gracias, aquí de vuelta, ya sabes que me encanta estar con ustedes, compartiendo conocimientos.
1: Uy, yo soy feliz porque siempre que les digo, cuando iniciamos el podcast, nos desconectamos del mundo y aprendemos. Me gustaría que nos contaran un poquito de qué es en realidad esto.
4: Okay, pues el embarazo psicológico es una condición en donde la mujer cree que está embarazada, pero además tiene síntomas de embarazo. Entonces, dentro de estos síntomas, pues podemos tener congestión mamaria, crecimiento abdominal, sensación de movimientos fetales, puede llegar hasta el punto en que la paciente puede tener contracciones.
1: ¿Qué?
4: Entonces, tiene todos los síntomas de una paciente embarazada y hasta muchas veces hasta exacerbados.
5: Otro de los síntomas que comparte la doctora, incluimos la amenorrea, y es algo muy importante que dice la doctora, no es una cuestión solamente de creerse, porque los síntomas están ahí. Exacto, los síntomas son reales. Entonces, estamos hablando no solamente de una cuestión psicológica, no solamente de una cuestión fisiológica, sino también neuroendocrina, ¿no? Porque también tiene que ver los cambios hormonales. Entonces, ¿en qué se presentan estas situaciones? ¿En dónde las podemos ver? En personas, en mujeres que hayan tenido un duelo, por ejemplo, perinatal, postnatal, también en personas que tengan muchos deseos de quedarse embarazada, también se presentan en pérdida de pareja. Pero está muy asociado, ¿verdad?, con esta obsesión, puede llegarse a convertir en una obsesión o también este deseo intenso de estar embarazada, ¿no? Entonces, no solamente en eso, también en personas que incluso tienen miedo de quedarse embarazadas.
1: Creo que he escuchado más esa parte del miedo porque, pues claro, ¿no? O sea, se protegen y todo, pero dices que yo no quiero. Y tantito a lo mejor no vino su periodo, porque a lo mejor se estresó de que justo ya dijo, ya no, ¿qué acabo de hacer? O el trabajo, y no les baja, ¿no? Entonces es como de ya. He escuchado más que es por el miedo que por otra, que es la parte justo del duelo. Eso se me hace muy interesante. O sea, a partir de un duelo, ¿vuelven como esa parte, se activa o cómo es eso?
5: Sí, o sea, digamos que son situaciones o factores de riesgo, y más en una mujer que probablemente, ¿verdad?, tiene un historial para procesar emociones de una manera no confrontativa. ¿Cómo se puede diferenciar? Que en la psicosis, una vez que ya es revelado a través de estudios, ya sea de sangre, ¿no? O también, sí, en este tipo de estudios clínicos en donde ya se le menciona a la mujer, no estás embarazada. Cuando es psicosis, a pesar de que me están diciendo la verdad, yo todavía me aferro. Entonces, aquí, por ejemplo, tendría que ver con una cuestión de cómo se conecta con la realidad. Y, por ejemplo, en otras situaciones que no tienen que ver con psicosis, todavía la persona sí mantiene este contacto con la realidad porque llega a cuestionarse. Claro. Y entonces los síntomas que tuve que fueron, entonces puede que se trate de otra cosa, o sea, todavía tengo un cuestionamiento reflexivo.
4: De hecho, la paciente, bueno, hay que diferenciar, hay la paciente que también simula, esa es la paciente que no va a tener síntomas, sino que dice yo estoy embarazada y me lo estoy inventando, ¿no? Por ciertas cuestiones psicosociales principalmente. Okay. Pero la otra es la que ella cree que sí está embarazada y la que, como ya mencionamos, tiene síntomas y que además se hace prueba de embarazo.
1: Esa es la se me vino, qué bueno que lo mencionó, porque se la hace la prueba y sale positiva.
4: Hay cosas que pueden suceder. Una es, la prueba puede ser, tienen falsos positivos, o sea, entonces la prueba confirmatoria es en sangre, es una hormona que se llama gonadotrofina coriónica, fracción beta, okay, que es exclusiva del embarazo y que se va duplicando, triplicando cada 48 a 72 horas. Sin embargo, lo primero que hace la paciente, pues eso, la mujer, es hacerse una prueba en orina.
1: Claro.
4: ¿Vale? Entonces, pueden haber elevaciones mínimas por la alteración neuroendocrina, pero esa hormona no va a elevarse arriba de 14 miliunidades, o sea, es muy poquito y es poco significativo. Entonces, ¿qué es lo que hacemos nosotros? Tomar esa hormona de control. Ahora, algo importante que tenemos, la presión social. Eso es súper importante, que actualmente muchas de las pacientes, más las que van al instituto, pues están embarazando ya un poquito más grandes, ¿no? Porque ya tienen una licenciatura, tienen posgrados, maestrías y todo eso. Pero también hace que la gente te diga, oye, ¿y para cuándo?
1: Ya se te fue el tren.
4: Ya se te fue. Yes. O vas a tener alteraciones, o no te vas a poder embarazar. Y fíjate que me he dado cuenta que hay como un piquito, como a partir de los 35 años, que la presión social como que pega todavía mucho más, ¿no? ¿No? De, yo ya tuve tantos, o ya te casaste, o todo eso. Entonces, eso involucra mucho que las mujeres empiecen con este tipo de trastornos.
5: Hay algo importante que me gustaría mencionar, y es que el ISSSTE tiene el código mariposa, que justamente este código mariposa se centra en brindarle empáticamente a una mujer que ha pasado por un proceso de duelo peri o postnatal. Y entonces, en ese momento, lo que se recomienda es darle un espacio y también brindarle quizá contención emocional y consejería.
1: El tratamiento que lleva es más parte psicológica, va de la mano con la parte ginecológica. ¿Cómo es ese trabajo en conjunto para ayudar?
5: Es psicológica, o sea, una vez que ya se identificó que no hay un embarazo real, ya es psicológico, y en algunos casos puede ser con tratamiento farmacológico y con el psiquiatra.
4: La paciente tiene un por qué siente esos síntomas, ¿no? No de repente me los inventé.
1: De la nada.
4: Si bien están relacionadas con el deseo de un embarazo, también es cierto que, ejemplo, o sea, tenemos alteraciones en hormonas. Las mujeres nos regimos por hormonas.
1: Sí.
4: Todos nuestros días están regidos por hormonas y de acuerdo a la edad que tenemos, pues es obviamente si se disparan, si bajan, si se alteran y todo eso, ¿no? Yo les digo, es como de repente ir al dentista, ¿no? Pocas veces vas regularmente al dentista, ¿no? Lo mismo, pero cuando vas te encuentras todo lo habido y por haber. Igual sí, con los ginecos, ¿no? Cuando vamos, pues encontramos todas las alteraciones hormonales que puedes llegar a tener y eso lo vinculamos a la sintomatología que tú tienes, tengas o no un deseo de embarazo.
1: Okay.
4: Entonces, en ese sentido, por ejemplo, muchas mujeres dicen, oye, yo digo que estoy embarazada porque aparte de que no menstruo, pues tengo secreción por el pezón, ¿no? Y tengo salida de leche, ¿no? Lo que llamamos la galactorrea. Pero además, yo siento que mis mamas están congestionadas. Pero además, siento que ya me estoy hiperpigmentando, ¿no? O sea, que me salen las manchitas del embarazo, dichoso melasma. Fíjate, me está creciendo el abdomen. Entonces, ¿de dónde me crece el abdomen si no estoy embarazada? Y puede ser esto tan prolongado como el trastorno que tenga cada paciente, ¿no? Porque hay unas que se pueden aventar los 9 meses diciendo que están embarazadas y hasta que ellas puedan aceptar una asesoría por psicología, porque tampoco las podemos obligar a ir.
5: De hecho, pues me gustaría dejar el correo de saludmental@iste.gov.mx si llegan a tener alguna otra duda también al respecto del tema, o bien alguna orientación, pues podemos responderles por correo electrónico.
1: Muchas gracias por acompañarnos en este podcast, en su espacio. Espero que se le hayan pasado muy bien.
5: Claro, sí, muchísimas gracias a ti por invitarnos.
1: Para la próxima ya vamos a buscar más temas y que nos acompañen en esta mesa de debate. Perfecto, gracias doctora, gracias Sharon, y gracias a ustedes por escucharnos hasta este punto. De verdad que el podcast no sería nada sin ustedes, cambia mucho el escuchar y el tener información. Y pues recuerda que la salud mental también es importante para todos hoy en día. Yo soy Génesis Zaine Silva y fue un gusto estar con ustedes. Nos vemos en un próximo episodio de Chao ISSSTE. Adiós.

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Hola, hola, mis bankers. Muy, pero muy buenos días. Oigan, excelente mañana de este maravilloso jueves, ya con el olor apestosísimo a fin de semana. Estamos listos para darle la bienvenida y, por supuesto, también a este gran espacio que vamos a estar compartiendo tú y yo en este maravilloso jueves. Recuerda que los días jueves vamos a estar compartiendo de 5 a 9 de la mañana. Así como lo escuchaste, un gran momento matutino para poder, escuchar temas clásicos, 60s al 2010, tú y yo, yo y tú, a estas horas de la madrugada, dándole la bienvenida a este maravilloso día. Por ahí yo no vi, ahora sí, esa hermosa luna que habíamos tenido a principios o finales del mes de julio, inicios del mes de agosto, que todavía estamos en inicios, pero ya es día 6. Entonces, miren, los primeros días sí nos tocó una maravillosa luna, por ahí preciosísima. Ahorita no lo sé, yo sé que tengo a mis compañeros y amigos que escuchan la 100.9 del radio, que son choferes transfer. Entonces van por ahí, por la carretera. Si alguno va por ahí, dígame cómo nos tocó la luna el día de hoy. Porque, oigan, sí o no, da una vibra completamente distinta. Hasta se siente bonito voltear a ver el cielo, estar por ahí contemplando. Llegas al alto o al rojo y miren, una miradita, otra miradita. Y ahora sí, vámonos, ya se puso en verde. Bueno, así vamos a seguir disfrutando el día de hoy, buscando lo maravilloso del día. Por ahí, obviamente, tenemos lunas hermosas. Por ahí el amanecer también debe verse precioso. Yo no lo alcanzo, salgo a las 9 de la mañana, pero también debe verse maravilloso. Así que vamos a ver en qué momento de la mañana lo encontramos. A quienes nos estén escuchando en este momento a través de la 100.9, muchísimas gracias, les mando un gran abrazo. Estoy muy orgulloso de ustedes por andar madrugando. Espero que sea para trabajar, ¿verdad? Igual si vienen del after también, pues buenos días. Buenos días, maravillosa persona que se sabe divertir, así como le escuchas, porque, oigan, no todo se trata nada más de trabajo, no, uno también tiene que despejar la mente, compartir con los amigos, compartir con la familia y ser sano, sobre todo. Recuerden el centro de mensajes 878-114-6895 para que me manden un mensajito. Díganme qué quieren escuchar, cuál es su vibra el día de hoy. Si quieren andar bien desanimados por ahí escuchando algo bien, voy a usar una palabra que no debo usar aquí a través de la radio, pero algo tristón, porque por ahí dice que mientras uno ande negativo y también disfrute la música negativa, da positivo. No sé si es verdad. A mí el negativo más negativo me da más negatividad, pero cada quien sabe cómo quiere llevar su jueves. Vamos a escuchar esto a cargo de la reina Madonna, esto ya como nombre de Material Girl. Por ahí nos escribe nuestro buen Jerita, a quien le mandamos un gran abrazo, mi Jerita bello. Según yo, por ahí a estas horas de la madrugada ya deben andar trabajando. También muy orgullosa de mi Jerita bello, que siempre ande despierto tempranito. Dice, ánimo, buen día, saludos Santos, saludos mi Jera, saluditos. Vamos a dejarlo con este tema, espero que lo disfrute muchísimo.

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1: Un momento, Anspach. Cuando te miras al espejo, sonríe que esa criatura que estás viendo es obra de Dios. Reconcíliate contigo mismo y decide ser feliz, porque la felicidad es una decisión y sufrir una pérdida de tiempo. En esta vida tan corta y con tantas cosas por disfrutar, la nieve del invierno y las flores de la primavera, lo dulce y lo amargo, y recuerda que cuentas con la compañía de alguien maravilloso, Dios. Este fue un momento Anspach.
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1: En un día como hoy, pero de...
2: 1972. Nace Jerry Halliwell, la Ginger Spice de las Spice Girls. Con el grupo, logró el número uno en 1997 con Wannabe y como solista en 1999 con Mi Chico Latino. Ha roto más récords en número uno que cualquier otra artista femenina en el Reino Unido. Stevie Nicks lanza su primer álbum como solista, Belladonna, el cual tuvo cuatro temas en el Top 40, entre ellas Stop Dragging, Leather and Lace con Don Henley y Edge of 17.
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Oigan, 14 minutos para que sean ya las 6 de esta mañana del jueves. Acabas de escuchar Cherish con Kill on the Gang. Y por acá tenemos mensajito ya de nuestra ovejera. Dice Anto, ¿podrías incluir por ahí la canción Bad Medicine con Bon Jovi? Gracias. Mijera. A ti, mijera, muchas gracias. Vamos a escuchar este gran tema, Carmen, el señor Jovi. Espero que lo disfruten muchísimo. Y además de mijera, quien nos esté escuchando por ahí, que también esté disfrutando de la excelente programación que tenemos el día de hoy. Sobre todo para mijera, que siga teniendo una excelente mañana.

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2: En un día como hoy, pero de...
3: 6 de agosto.
4: 1972. Yo, nace Jerry Halliwell, la Ginger Spice de las Spice Girls. Con el grupo, logró el número uno en 1997 con Wanna Be y como solista en 1999 con Mi Chico Latino. Ha roto más récords en número uno que cualquier otra artista femenina en el Reino Unido. Stevie Nicks lanza su primer álbum como solista, Belladonna, el cual tuvo 4 temas en el top 40, entre ellas Stop Dragging, Leather and Lace con Don Henley y Edge of 17.
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1: Un momento, Anspach. Cuando te miras al espejo, sonríe, que esa criatura que estás viendo es obra de Dios. Reconcíliate contigo mismo y decide ser feliz, porque la felicidad es una decisión y sufrir una pérdida de tiempo. En esta vida tan corta y con tantas cosas por disfrutar, la nieve del invierno y las flores de la primavera, lo dulce y lo amargo, y recuerda que cuentas con la compañía de alguien maravilloso, Dios. Este fue un momento Anspach.
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este maravilloso jueves. Acabas de escuchar a Ephraim Davis con el tema Words. Mis Blackers, fue un gran ritmo, Fue un gran ritmo y vamos a continuar con más así para poder seguir disfrutando de esta excelente mañana. Esto es a cargo de YouTube, ya con nombre Strain at the Sun. Que lo disfrutes muchísimo. Recuerda que este jueves me quedo contigo hasta las 9, no le cambies.

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1: En un día como hoy, pero de
2: 6 de agosto.
3: 1972. Yo nace Jerry Halliwell, la Ginger Spice de las Spice Girls. Con el grupo, logró el número uno en 1997 con Wanna Be y como solista en 1999 con Mi Chico Latino. Ha roto más récords en número uno que cualquier otra artista femenina en el Reino Unido. Stevie Nicks lanza su primer álbum como solista, Belladonna, el cual tuvo cuatro temas en el Top 40, entre ellas Stop Dragging, Leather and Lace con Don Henley y Edge of 17.
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1: Ya solo 3 minutos para que sean las 8 de esta grandiosa mañana. Te voy a invitar a que me sigas acompañando. Los anteriores días te había estado acompañando solamente hasta las 8. El día de hoy nos acompañamos una hora más. Así que sigue disfrutando de los clásicos a través del 100.9 de tu radio, donde solamente vas a escuchar los temas para nosotros, los chavos rucos. Oigan, antes de... recuerden también el centro de mensajes 878-114-6895.

8 de la mañana, 5 minutos. Muy buenos días, excelente mañana para todos ustedes, mis backers. Qué energía tan sagrada que tenemos en esta mañana. Oigan, aparte de buena energía, 32 grados. Eso debería ser ilegal.

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1: En un día como hoy, pero de...
2: 6 de agosto.
3: 1972. Nace Jerry Halliwell, la Ginger Spice de las Spice Girls. Con el grupo, logró el número uno en 1997 con Wanna Be y como solista en 1999 con Mi Chico Latino. Ha roto más récords en número uno que cualquier otra artista femenina en el Reino Unido. Stevie Nicks lanza su primer álbum como solista, Belladonna, el cual tuvo cuatro temas en el Top 40, entre ellas Stop Dragging, Leather and Lace con Don Henley y Edge of 17.

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Oigan, 5 minutos para que sean ya las 9 de esta mañana del jueves. Por acá nos pide nuestro buen Charlie, dice, ¿a partir de dónde? Bueno, muy buenos días, mi Charlie. Excelente mañana de este maravilloso jueves. Dice Nirvana, la que sea. Las dije, Alex, me la pones más tarde. Claro que sí, mi Charlie. Lo que tú me pidas de 7 a 8 de la noche dentro del metal, aquí lo vas a escuchar, ya sabes que sin falta. Dice, gracias, está bien, Anto, eres la mejor. Gracias, mi Charlie, tú también eres el mejor. Ya te extrañábamos aquí en la casa de los chavorrucos. Oigan, recuerden que se pueden seguir comunicando. Es mi hora de retirarme de la casa de los chavorrucos, pero regreso con ustedes también de 5 a 8 de la noche y ahora se queda en la gran compañía de nuestro compañero y amigo Postulio. 878-114-6895, el centro de mensajes en el WhatsApp. Aquí queda este gran tema para nuestro buen Charlie Rome, esto a cargo de los grandes de Nirvana. Estoy yo con un hombre, Something in the Way. Mi nombre es Santo, fue un placer acompañarte en esta parte matutina. Y bueno, nos escuchamos más tarde.

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0: Hola, hola.
1: Muy buenos días. Pues ya estamos aquí en Super Channel 12, señor y señora, desde Piedras Negras, Coahuila, México. Oigan, pues aquí en Abrazando la Vida estamos muy motivados este jueves 6 de agosto. Así que con mucho gusto vamos a ver la frase del día de hoy. A ver qué nos dice y qué podemos aprender. No te aísles, llama o envía un mensaje a alguien. Una conversación puede iluminar el corazón de alguna persona que se sienta sola. Así que, por favor, hay que hacer algo por alguien más. Y el santoral del día de hoy es un día muy especial. Hoy es día de la transfiguración del Señor. Así que hay muchas celebraciones y es jueves eucarístico. Así que también, oigan, y luego y sigue el mundo, porque ahora el Día Internacional, uy, mis amigos ingenieros y tecnólogos, por ahí les mando un saludo de alguna empresa que ya conocemos. Hoy es el Día Internacional de la Cerveza, así que una bebida ancestral y, bueno, muy apetitosa, sobre todo en esta época de canícula, ¿verdad? ¿De qué vamos a platicar hoy, profesor? Pues tenemos dos temas muy importantes y tenemos invitadas también muy significativas. Pues fíjense bien, vamos a platicar hoy sobre el arte de elegir tu calma interior y además también un tema muy necesario, la cercanía que sana. ¿Cómo se vive? Para eso también tenemos unas invitadas expertas en el tema. Así que quédense con nosotros. Esto es Abrazando la Vida.

0: Bueno, pues ya estamos aquí en Abrazando la Vida. Oigan, les mando un saludo. Ajá, cómo me trasladaron con esta música ahorita en Back FM 100.9. Muchísimas gracias, ¿no? Eso se agradece, la buena música, ¿verdad? Y pues también saludos a todas las personas que nos siguen a través de las redes sociales, a todos los grupos que tenemos por allí, en WhatsApp, en Facebook, las personas que nos ven en Cinco Manantiales, La Carbonífera, también en la región sur, allá en Telesaltillo. Un saludo a todos mis amigos, maestros, vecinos y colegas, compañeros de trabajo que yo tuve por allá. Y el sur de Texas, qué bonito es esto. Oigan, pues el mundo, yo no sé, como diría mi tía, patas para arriba. El mundo está muy loco. Hay gente con mucho miedo, otros con mucha rabia, unos con tristeza, y unos dicen, no, yo ya me desconecté de aquí, ¿verdad? Como aquella canción que decía, paren al mundo que me quiero bajar. Pero pues bueno, el arte de elegir tu calma interior, pues es una decisión, ¿verdad? Y es un camino. Así que para eso, pues tenemos aquí a nuestra querida amiga, a Marisela, maestra de yoga. Bienvenida. Qué bueno que estás aquí.
1: Gracias, ya sabes, estar aquí con ustedes.
0: Cuéntanos de esta necesidad que existe ahora en todo el mundo.
1: Bueno, pues vamos a hablar hoy este día de el arte de elegir la calma interior.
0: Así es.
1: Y como comentaba usted ahorita, todo el tiempo, desde que nosotros nos levantamos, estamos eligiendo, ¿sí? Elegimos cómo nos vamos a levantar, elegimos qué vamos a hacer en el día, y estamos eligiendo todo el tiempo. Y por lo mismo, esto que vamos a hablar ahorita de nuestra calma interior, también es necesario elegirla todos los días.
0: Eso.
1: ¿Sí? Es decir, no es algo que elijamos un día y luego ya después se nos olvide, no, sino que es algo que debemos de llevar a nuestra vida diario, ¿sí?
0: Por
1: tenerlo
0: supuesto.
1: Consciente diario. Entonces, ahorita ya para ir empezando a reflexionar, ya saben que siempre me gusta como que hacer como preguntas,
0: sí,
1: para ir interiorizando,
0: para ubicarnos.
1: Entonces, bueno, yo te preguntaría, ¿cómo, fíjate, cómo elegiste vivir tu día hoy?
0: Ah, qué bonito.
1: ¿Cómo elegiste vivir tu día hoy? Si es que ya lo elegiste. Uh-huh. Esta pregunta, ¿qué nos lleva primero? Pues a darme cuenta si ya elegí verdaderamente, si estoy consciente de cómo voy a, cómo quiero, con qué actitud, más que nada, llevar mi día, o si no lo estamos eligiendo.
0: Claro,
1: ¿no?
0: Me levanto así, como un ser sin voluntad.
1: Sí, me levanto nada más en automático, como
0: eso
1: decimos, ¿no? Nada más como que, ay, ya sabemos lo que vamos a hacer y vamos como robotitos en la vida. Entonces, bueno, para nosotros poder elegir lo que nos hace bien y para nosotros poder elegir la calma interior, es necesario que yo me dé cuenta cómo estoy actuando, cómo estoy sintiendo, cómo estoy pensando y cómo estoy interactuando con los demás,
0: claro,
1: y cómo me estoy tratando a mí mismo, ¿no?
0: ¿Qué estoy haciendo de mi vida?
1: ¿Qué estoy haciendo de mi vida? ¿Qué estoy haciendo de con el entorno? ¿Cómo estoy interactuando con ello? Entonces, vamos a compartir ahorita algunos puntos que te pueden ayudar o que te pueden servir como una pequeña brújula para que podamos entonces en el día a día poder ir observando estos puntos, estos detalles y poder elegir de alguna manera mejor nuestra calma interior, ¿sí? Entonces,
0: claro,
1: podrá haber muchas cosas que se puedan hacer. Aquí vamos a compartir algunos puntitos nada más.
0: Y fíjate, y esto es muy importante, qué bueno que lo mencionas, Marisela, porque luego también hay personas que nos levantamos en piloto automático, como robots, nos vamos corriendo que si al baño, que si a la cafetera, que si hacer ejercicio, que si me he visto pronto porque ya salí corriendo. Bueno, ¿y dónde está la parte de mi elección como ser humano pensante? O sea, yo me la quiero pasar bien, quiero estar en paz, voy a mi trabajo, lo voy a disfrutar, o voy a hacer un viaje, o no, me voy a quedar en mi casa, ya estoy jubilado, pero quiero estar tranquilo, en paz y en calma. Qué bonito elegir.
1: Sí, claro, el elegir.
0: Es un derecho y es un don.
1: Sí, es un derecho, es un don, y es algo que nos corresponde, que nos corresponde hacer. Entonces, sí, es verdad, nos levantamos en automático, y si se fijan, bueno, como es cuestión también como lo hacemos en un hábito, ¿no? Es decir, sí, nos levantamos, ya lo tenemos aquí, la mente ya sabe qué es lo que tiene que hacer, claro, como de memoria. Uh-huh. Entonces, es lo que vamos repitiendo, repitiendo, y cuando lo hacemos de esa manera, difícilmente elegimos. ¿Por qué? Porque fíjense, el hacerlo de esta manera, que es de una, hacerlo de una forma inconsciente, ¿sí? El no darme cuenta, es no estar eligiendo, como decíamos ahorita, cómo quiero vivir mi día a día o qué quiero que esté en mi vida. Sí, ya lo estoy haciendo automático, ya no lo veo. Entonces, claro, ya es como que estar en el mismo círculo.
0: ¿Está incluido?
1: Sí, en el, siempre lo mismo, y voy eligiendo lo mismo, y lo peor es que no me doy cuenta.
0: Fíjate, y qué padre poderte darte cuenta, uh-huh, digo, cuando haces ese análisis de que hoy yo quiero ser feliz y no voy a permitir que nadie me robe ni me interrumpa mi felicidad. Uh-huh. Y cualquier cosa que viene en contra de lo que yo elegí, le
1: detenerte,
0: una,
1: claro,
0: no lo dejo entrar.
1: Exacto. Entonces, bueno, primer punto que vamos a compartir ahorita, que me parece un punto importante porque, claro, ahorita hay mucha información. Entonces, el primer punto es aprender a manejar la sobrecarga de información.
0: Eso.
1: ¿Sí? Entonces, para yo elegir mi paz, sí es necesario que yo pueda manejar esa información que viene del exterior, ¿sí? Esta información que me va llegando, porque en base a eso yo voy a poder elegir también mi tranquilidad. O sea, yo puedo observarme y sentir, a ver, esto que estoy escuchando aquí, esto que estoy viendo aquí, esto que está pasando aquí, esto que estoy recibiendo aquí, que estoy absorbiendo aquí, me está quitando la paz, no me está dejando estar sereno, no me está dejando estar pensar de una manera en la que me ayude, ¿no?
0: Claro.
1: Por dar un ejemplo, vamos a decir, no digo que esté mal estar enterado de lo que está pasando o de las noticias. Es bueno, ¿verdad?, para saber, porque estamos justamente aquí, en donde mismo todos habitando, claro, el mundo, pero sí hay que notar esa parte de hasta dónde me es sano para mí estar dándole vueltas ahí a lo mismo, ¿no?
0: Eso.
1: Pues es decir, en la noticia, y muchas veces ya nos angustiamos,
0: sí,
1: ¿no? Por eso que escuchamos.
0: Así es, incluso hasta uno pregunta, ¿qué estoy haciendo yo aquí escuchando todo esto? Uh-huh. Pero bueno, ya sabemos, ¿verdad? Es muy importante estar atento y alerta en qué es lo que me rodea. O me rodea.
1: Sí, qué
0: bueno,
1: lo que me rodea.
0: Pues vamos a continuación con una interesante recomendación. Venga.
2: Hola, ¿qué tal? Soy Francisco Juaristi Guerra, notario público. Una señora de más de 80 años llegó a la notaría con una preocupación que, estoy seguro, muchas familias comparten. No quería que sus hijos se pelearan cuando ella ya no estuviera. En un solo terreno había tres casas. 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En otra vivía la familia de un hijo que ya había fallecido. 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Su vida parecía sencilla, dividir el terreno y dejar cada casa a quien la ocupaba. Pero conforme empezamos a revisar el asunto, nos dimos cuenta de que el verdadero problema no era jurídico, era familiar. Uno no quería hacer el trámite, otro discutía con su propia madre por quién debía quedarse con una de las viviendas. Y quien estaba dispuesta a pagar todos los gastos era precisamente la hija que había acompañado a su mamá durante años. Al final entendimos algo que vemos con mucha frecuencia en la notaría. Las escrituras pueden dividir un terreno, pero ningún documento puede resolver por sí solo los conflictos que una familia arrastra desde hace años. Por eso, cuando existe la voluntad de ordenar el patrimonio en vida, entre más temprano se haga, mayores son las posibilidades de encontrar acuerdos. Soy Francisco Juaristi Guerra, notario público.

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1: En un día como hoy, pero de...
2: 6 de
3: agosto. 1972. Yo nace Jerry Halliwell, la Ginger Spice de las Spice Girls. Con el grupo, logró el número uno en 1997 con Wannabe y como solista en 1999 con Mi Chico Latino. Ha roto más récords en número uno que cualquier otra artista femenina en el Reino Unido. Stevie Nicks lanza su primer álbum como solista, Belladonna, el cual tuvo cuatro temas en el Top 40, entre ellas Stop Dragging, Leather and Lace con Don Henley y Edge of 17.
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0: Enlazando la Vida, para las personas que se acaban de conectar o que nos están sintonizando, pues estamos platicando con Marisela Zacarías Mancha, nuestra maestra de yoga. Ahora sí dije el nombre completo, ¿verdad?
1: Sí, ahora sí,
0: ahora sí ponemos más atención en esto. Ayer también ya nos pasó igual. El arte de elegir tu calma interior. Bueno, ¿cuáles otros pasitos tenemos que ir haciendo?
1: Ok, vamos al segundo paso. El segundo paso es aprender a vivir con el hábito de cuidar tu sistema nervioso. Uh-huh. Ok, y esto lo hemos estado comentando, de la importancia que es esto, ¿no? Porque como decíamos ahorita, no es como uh-huh. que atiendo mi sistema nervioso y respiro y medito solamente uh-huh. unos cuantos días y claro. van a venir los cambios, sino que no, ¿verdad? Es un hábito que necesitamos hacer en nuestro día a día, de darnos ese espacio para nosotros, de encontrar ese momento para nosotros en el día, en el que pueda respirar, en el que pueda hacer una meditación. No, recuerden que no tiene que ser algo muy extenso, pero algo que puedas dedicarte a ti, unos 10 minutitos, 5 minutos que te dediques respirando conscientemente o meditando, estando en silencio un ratito, o igual si te cuesta estar en silencio, puedes hacerlo también con música, con melodías sí. que son para eso, que te pueden ayudar. Entonces, sí es muy importante el adquirir este hábito, ¿sí? Y muchas veces sí, pues nos da flojera, ¿no? Nos claro. da flojera o nos da tedio estar en calma, ¿no? No sabemos, nos cuesta. Pero créanme que en cuanto empezamos a ser conscientes de esto y empezamos a tomar cada vez más el hábito, vamos a poder ir observando los beneficios que esto nos va dando. Y
0: le
1: es parte de
0: saborcito.
1: Tu paz. Sí.
0: Sí, bueno, y espero que tomen en consideración toda esta propuesta, porque a veces la vida nos lleva a situaciones de mucho estrés, de mucha rabia, de desesperación, de miedo, cuando suceden tragedias en las familias. Y lo hemos visto, que las personas que tienen trabajada la paz, la calma, la interioridad, toman ese refugio en ese instante, están en medio de la tormenta.
1: Claro.
0: No quiere decir que le saquen al toro, al contrario, pueden contemplar al toro de frente. No importa el tamaño del problema, eligen cómo tener más claridad.
1: Exacto, profe.
0: Sí, lo hemos estado viviendo, hay niños, hay jóvenes que lo hacen, y pues gracias a todos los maestros y terapeutas, así que como Marisela, que nos está enseñando esta estrategia, no espere a que venga un problema a su vida, sino al contrario, retroalimentese y disfrute.
1: Sí, y pues recordar, ¿verdad?, siempre que la vida no es lineal, la vida va a tener altas y va a tener bajas. Uh-huh. De eso estamos aquí, ¿no? De eso se trata, de estar aquí, estamos aprendiendo, viviendo, uh-huh. estamos vivos, sentimos, estamos aquí, pues, conscientes, ¿no? Entonces, es una forma de ayudarnos, ¿no? De ayudarnos a nosotros mismos, de ayudarnos a vivir de una mejor calidad de vida,
0: claro.
1: de estar más tranquilos, el poder cuidar esta parte del sistema nervioso, ¿no? Entonces, uh-huh. darnos ese momento, darnos ese espacio.
0: Muy bien.
1: Y bueno, otro puntito más que vamos a analizar o que podemos observar es: elige un espacio personal para ti, ¿sí? Uh-huh. Durante tu día. Aún aunque tú digas, bueno, a lo mejor no voy a respirar ahorita, a lo mejor ahorita no voy a meditar, pero puedo yo tener un espacio, fíjense, puedo tener un espacio en mi casa, en mi lugar, o a lo mejor en algún lugar afuera, externo, no sé, un parque, algo, que te genere paz y que te genere tranquilidad y que te vuelva a tu estabilidad. Uh-huh. Entonces, siempre busquen un lugar para ustedes que te pueda generar esa paz interior y que te pueda regresar. ¿Para qué? Bueno, porque en estos momentos difíciles, como comentábamos ahorita, ese lugar va a ser importante para ti.
0: Claro.
1: Puedes ir a ese lugar y poder estar ahí y poder sentir, ver los colores que te genera esa paz, esa tranquilidad, los olores, los aromas, todo eso va a ayudar a que tú puedas regresar y te ayuda a calmar tu sistema nervioso.
0: Y te voy a decir,
1: puede ser externo,
0: ajá.
1: o puede ser en tu casa o en algún espacio,
0: claro.
1: igual, que tú generes para calmarte, para estar
0: sí.
1: ahí.
0: Y te voy a recomendar, y te voy a decir algo que hacen algunas amigas que me están viendo.
1: A ver.
0: A ver, si no, ahorita me va a decir mi amiga Ángeles, ah, ya la quemé. De mí no vas a estar hablando. No, la cuestión es esta de uh-huh. que a veces corren de un lugar para otro, sobre todo las madres de familia, voy a la farmacia, voy al hospital, tengo que ir al súper, tengo que checar acá cómo dejé los frijoles en la casa, la lavadora. Ese rinconcito de paz y calma lo toman en su coche, un café, y se paran pues en alguna plaza.
1: Claro.
0: Algunas respiran, inhalan, disfrutan, lloran.
1: Sí.
0: Y continúan con la carrera.
1: Claro, importante es, fíjense cómo en el auto, o sea, es un lugar, no tiene que ser un lugar, ay, muy, muy, es decir, muy místico, muy, místico, muy preparado, muy, sí. No, es el lugar en donde tú encuentras la calma y te puedes volver a conectar, o puedes llorar, puedes soltar,
0: ¿sí?
1: Ese, obsérvalo y observa cuál es ese lugar para ti. Otra forma de hacerlo puede ser ahora sí, si tienes ese momento, ese tiempo, ese espacio de meditar, tú en meditación puedes generar, ¿sí? Por medio de tu imaginación, estar con tus ojos cerrados y respirando,
0: eso.
1: Imaginar y traer un lugar, imagínatelo, el que tú quieras, puede ser donde haya un lago, donde haya pasto, donde haya flores, deja que tu mente sea creativa, y ese lugar, tráetelo. Y recuérdalo como tu lugar de paz. Cada vez que sientas que necesitas, puedes regresar justo a ese lugar de paz. O sea, tu mente lo va a traer.
0: En algunas tradiciones, como en el budismo de tradición mahayana, se le llama tomar refugio. Me refugio en mi santuario interior. ¿Puedo estar en la fila de las tortillas?
1: Claro que
0: estoy
1: sí.
0: Estoy en el banco y me centro en mi refugio.
1: Sí, te trae su refugio interior.
0: Qué bonito. Y es una práctica, pero hay que realizarla.
1: Sí, hay que hacerla. Hay que practicarla, porque sola no se va a dar. Entonces necesita de nosotros, de que demos ese pasito y de que nos movamos y de que lo hagamos.
0: Así es.
1: Ok, y otro punto, que ya sería el último punto que compartiríamos en este blog, es: eres responsable, recuérdalo, eres responsable de cuidarte a ti mismo y de cuidar tú tu sistema nervioso. ¿Qué quiere decir esto? Que nadie lo va a venir a hacer por ti. ¿Okay? No se puede. No se puede. Es una acción que debes detonar tú, que debes iniciar tú.
0: Claro.
1: Y que es por tu bien, entonces.
0: Puede haber gente que te quiera, pero nadie se puede meter en tu sistema nervioso.
1: No, nadie.
0: Yo lo cuido, yo lo conozco, yo lo controlo.
1: Claro. E incluso pudiéramos hacerlo en grupo, claro que sí, podemos respirar en grupo, meditar en grupo, pero a final de cuentas, el que da el paso para ir a ese grupo, para estar en ese grupo, para juntarse a tales horas, para respirar a tales horas, ¿quién es? Eres tú, ¿sí?
0: Claro.
1: O sea, nadie te puede ir por ti y llevarte así, no, ¿verdad? Entonces,
0: con una palanquita que se llama voluntad.
1: Sí, con una palanquita que se llama voluntad, entonces sí, hacerte consciente que nadie más es responsable más que tú mismo, ¿no?
0: Fíjate qué interesante lo que mencionas, y para las personas que nos están escuchando a través de la radio, porque hay algunas personas que están lavando, planchando, haciendo sus quehaceres, algunos están en consulta, otros van en sus coches, así que pongan mucha atención ahí al volante, pero es muy recomendable también todo lo que nos dice Marisela, que lo practiquemos, porque sí es muy necesario. Ahora sí, vamos a decir, es parte de la canasta básica.
1: Es parte de la canasta básica de las frutas y verduras de todos los días.
0: Sí, también, su dosis de calma.
1: Sí, porque fíjense, pueden pasar muchas cosas externas, ¿no? Es decir, alguien puede, podemos tener algún encontronazo con alguien de palabras o alguna situación fuerte, ¿no? Y muchas veces, que es lo primero que solemos hacer, ¿no? Es decir, ay, echamos la culpa afuera, ¿no? El que me dijo que esto, que lo otro, que me...
0: Sí,
1: me. Entonces, no, es recuerda que tú puedes regularte,
0: claro.
1: Que tú puedes volver a ti, que tú puedes calmarte, que tú puedes interiorizarte, que tú puedes retomar tu fuerza y puedes retomar tu lugar. Entonces, pero para eso es importante que tú comprendas y sepas que eres el responsable de regular tu sistema, de regularte a ti,
0: claro,
1: de tomar el timón de tu vida. Entonces, no dejar las responsabilidades afuera, sino tomarlas.
0: Así
1: y desde
0: es.
1: Ahí vas a empezar a notar tu calma.
0: Ok. Bueno, pues muchas gracias, Marisela.
1: Gracias a ustedes.
0: Gracias, gracias. Y nosotros vamos a continuar. Tenemos más invitados, ¿sí? Nos vamos a ir un corte y volvemos. Esto es Abrazando la Vida.

0: Continuamos aquí en Abrazando la Vida. Oigan, pues aquí les damos la bienvenida a Marta Isela González.
1: Gracias,
0: bienvenida.
1: Gracias.
0: Y a nuestra amiga Angélica Olivia Martínez. Oigan, ustedes siempre vienen con cosas muy positivas, con reflexiones muy sensibles y muy profundas. Así que ahorita vamos a platicar para la gente que nos está escuchando en cualquier dispositivo, la cercanía que sana. ¿A qué es esto, la cercanía que sana?
1: Bueno, pues mira, estamos en un mundo donde todos andamos en urgencias, todos tenemos muchas cosas que hacer.
0: O en piloto automático.
1: O en piloto automático, ya porque ya no sabes de repente si vas o vienes, esa es una realidad. Pero nos estamos olvidando mucho de estar presentes, Pedro.
0: Ándale.
1: De estar presentes. Comentábamos ahorita antes de entrar, le comentaba aquí a Martita el hecho de que muchas de las veces ahorita los adultos mayores, sobre todo, los hijos a veces decimos, pues yo le mando dinero a mamá, a papá, y con eso...

0: nos regresamos como que en el adulto mayor nos regresamos a la etapa de niño, si nos acordamos, claro. Sobre todo en los tiempos en que papá era el que solamente trabajaba y ahora pues trabajan mamá y papá, ¿verdad? Decíamos mucho de que papá pues se la pasaba trabajando, ¿verdad? Decía yo, papá, me la estoy partiendo por ustedes para que ustedes tengan algo.
1: Y bien partidito.
0: Sí, y bien partidito, sí, ¿verdad? Sí. Que lo hacían. ¿Y qué es lo que sucedía? Como niños, ¿qué decíamos? Pues papá nunca está.
1: Sí.
0: Papá no me quiere. Y todavía a la fecha son reclamos, sí, ¿verdad? Y papá pues estaba haciendo lo que, o está haciendo lo que le corresponde, trabajar, generar ingresos para poder solventar la economía de casa, uh-huh, y poder sacar adelante a los hijos, claro, en conjunto con la pareja, lógicamente. Uh-huh. ¿Sí? Pero el reclamo es, nunca estuviste.
1: Ajá.
0: Entonces, ahorita también está con los adultos mayores. A lo mejor sí les mandamos un recurso, pero no estamos presentes. Ese es el punto donde tenemos que estar ahorita conscientes todos,
1: sí,
0: de que necesitamos, los seres humanos somos gregarios por naturaleza, uh-huh, no vivimos solos, la soledad es algo que daña.
1: Claro.
0: ¿Sí? Hay que aprender a vivir en soledad y es bonito a veces estar solo. ¿Quién no requerimos ahorita un momento de soledad?
1: Por
0: y
1: favor.
0: Con el debido respeto a todas las abuelas que están cuidando niños ahorita, ah, que están de vacaciones, ¿no?
2: De vacaciones.
1: Algunas muy felices y otras ya sedadas.
0: Bien. Exacto, cansadas. Bien cansadas. Sí. Entonces, pues sí se requiere un momentito de compañía, pero la realidad es que necesitamos vivir en comunidad, vivir en, uh-huh, sociedad.
1: Fíjate, las palabras que menciona Angélica, espero que estén resonando allá con ustedes. Cada uno tiene una historia y diferentes momentos. En un hospital, un médico me dijo, esta persona lo que necesita es asistencia. Uh-huh. Y como que la palabra asistencia. La señora tiene dinero, el refrigerador está lleno, uh-huh, tiene perros, tiene gatos y tiene plantas, pero está sola. La asistencia es alguien que la acompañe a tomarse un tecito.
0: Así es.
1: La compañía.
2: Que la escuche.
1: La compañía es lo valioso. Uh-huh. Tenía todo lo útil, pero le faltaba lo valioso.
0: Uh-huh.
1: ¿Verdad? Entonces, esa es una reflexión. ¿Y qué otra idea tenemos, Marta, en relación a este momento tan humano? Porque es lo que nos hace personas, la cercanía.
2: Pues, ahorita vemos, ¿verdad?, que sí, hay mucha depresión.
1: Ah, sí.
2: Mucha depresión, muchas enfermedades.
1: Sí.
2: ¿Verdad? Entonces, debemos estar ahí, acompañar y permanecer. La depresión no se va en un día.
1: No.
2: Ni en una semana. O sea, son cosas que permanecen por tiempo indefinido y nuestra, claro, compañía debe ser igual. Y ser constantes, estar presentes. Con llamaditas, con mensajes, sí, con una visita. A veces nos tomamos un café y a esa persona le cae como, claro, del cielo.
1: Claro. Que no quiere que te vayas.
2: Exactamente. ¿Verdad? Hay gente que te lo
1: ya
2: pide.
1: Te
2: no te vayas.
1: Quédate.
2: Sí.
1: Bueno, ya hay otros que llegan con la red. Traen dos mudas. Aquí me quedo, comadre. Ay, pues qué bueno, sí, ¿verdad? Llegan unos, pero
2: son regalos.
1: Otros,
2: ¿verdad?
1: Pues, también,
2: ¿cuándo te vas? Sí, pero okay, son regalos. Que
1: sí, pero hay que vivirlo y hay que disfrutarlo. Sí. Si es necesario.
0: Uh-huh.
1: Me encantó esa palabra, la permanencia.
2: La permanencia.
1: No es nada más un mensaje, un WhatsApp, no, te quiero ver.
2: Sí.
1: Dame un abrazo, uh-huh, tómame las manos, quiero escucharte.
2: Uh-huh. Sí, sí.
1: Eso es lo valioso. Lo útil es el celular y la transferencia bancaria.
2: Sí, claro.
1: Eso es útil.
2: Sí, no podemos,
1: pero la valía es lo humano.
0: Uh-huh. Sí, es bien importante. Hay algo que tristemente sucede, aunque estemos en compañía muchas veces, y eso está sucediendo mucho ahora por ante, hay algo que tristemente sucede, aunque estemos en compañía muchas veces, y eso está sucediendo mucho ahora por

0: más de este tema tan bonito, tan humano?
1: Pues estar siempre pendientes de las personas que nos necesitan. Ya lo hemos dicho en otras,
0: sí,
1: en otros programas. Es muy valioso un minuto de nuestro tiempo para otros.
0: Claro.
1: Y reconocer que otra persona te da también ese minuto, esas palabras bonitas, te ayudan. Hay que valorar. Oye, mucho.
0: Y qué bonito. Palabras bonitas. Sí. Me alegro mucho verte. Sí. Tenía ganas de abrazarte.
1: O sea, esas cosas.
0: Ay, pero hablar de la persona, ¿no? Qué rico te quedó el menudo. O sea, gracias por el menudo, ¿verdad? Pero mírame a mí.
1: Pero son palabras que te cambian el día, te transforman.
0: Por supuesto. Te transforman, sanan.
1: Te sanan, sí. Y te dan seguridad, paz, ¿verdad? Y y hasta te curan. Te curan. Ajá. O sea, la salud también, sí, viene de esos momentos.
0: Así es. Qué bonito. Uh-huh. Bueno, pues nos vamos a quedar con esos mensajes tan hermosos y nos vamos a un corte. Esto es Abrazando la Vida.
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6: Para hoy esperamos un cielo completamente soleado y caluroso. 38 grados como máxima temperatura en la sombra. El índice de calor calificaría esta temperatura máxima también en los 41 grados directamente a los rayos del sol. La temperatura mínima para esta noche desciende a los 26 grados con el cielo despejado. Para mañana lo mismo, 38 grados como máximo y la mínima en los 25 grados, pero con viento todavía más fuerte, con ráfagas de hasta 35 kilómetros por hora provenientes del sureste. Para el resto del próximo fin de semana, 37 como máximo y la mínima en los 25 grados.
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6: Esta es la información. Jorge Piñones fue designado este miércoles por el gobernador Manolo Jiménez como nuevo coordinador general de la estrategia Mejora Coahuila, en sustitución de Gabriel Elizondo, quien se incorporó al Senado en lugar de Miguel Ángel Riquelme. A través de redes sociales, el Ejecutivo Estatal confirmó el nuevo nombramiento, así como también la llegada de Hugo Dávila Prado a la Secretaría de Desarrollo Regional de La Laguna, con el fin de fortalecer al gabinete y seguir cumpliéndole a la gente. Al participar en la mesa interparlamentaria para la gestión y desarrollo de las zonas metropolitanas, Memo Ruiz propuso restablecer el fondo metropolitano desaparecido en el pasado 2020 e incluirlo dentro del presupuesto de egresos de la Federación del 2027, recordando que Piedras Negras forma parte de una de las zonas metropolitanas del país, por lo que una política pública de esta naturaleza permitiría acceder a recursos para obras y proyectos que fortalezcan el desarrollo regional. Mañana viernes iniciarán las asambleas con los vecinos de las colonias más susceptibles a inundaciones durante la temporada de lluvias para analizar proyectos que permitan mitigar el impacto de las mismas, según lo informó el alcalde Jacobo Rodríguez. Aseguró que se trata de encuentros informativos con los residentes de esos sectores, donde se les presentarán diversos proyectos de obra, siendo la primera colonia en visitar la Vista Hermosa, en punto de las 7 de la tarde. Mientras el nivel del agua en los tanques se ha normalizado y el suministro

0: se reporta sin contratiempos. El laboratorio del Sistema Municipal de Agua y Saneamiento mantiene un monitoreo constante para detectar problemas de turbidez. El alcalde Jacobo Rodríguez dijo que la intención es que la gente tenga garantía de la calidad del agua, al tiempo que reconoció que se tuvo una negligencia de un trabajador en un proceso de potabilización. Si bien descartó que haya sido intencional o incluso sabotaje, Jacobo Rodríguez aseguró que este empleado involucrado fue reubicado de área para evitar otras afectaciones similares en el futuro. Luego del nuevo incremento del 5% a los productos de la industria refresquera en el país, algunos comercios ya acataron este nuevo encarecimiento a los refrescos y bebidas azucaradas. Así lo indicó Héctor Rodríguez. El comerciante local estableció que esta es la segunda modificación a los precios de estos productos que se realiza en menos de 2 meses, los cuales en conjunto ya ascienden a un incremento del 15%. La jurisdicción sanitaria número 1 hizo un llamado a la comunidad para procurar seguir una adecuada y constante hidratación a base de agua y sueros en aras de evitar complicaciones derivadas de estas altas temperaturas. Así lo indicó Mariana Valdés. La nutrióloga de la dependencia, Mariana Valdés, destacó que lo ideal es la ingesta de líquidos como agua natural o sueros, evitando aquellos como refrescos o bebidas azucaradas, las cuales pueden resultar contraproducentes. La oferta laboral que promueve el Servicio Nacional del Empleo ha concentrado varias vacantes para profesionistas y que están publicadas a través de las páginas y redes sociales del organismo, según lo informó la coordinadora de la dependencia, Leticia Martínez, destacando que son vacantes en áreas desde mantenimiento técnico, atención al cliente, contabilidad, ventas, gastronomía, logística, entre otras, destacando la coordinación también de las diversas empresas y comercios locales. Esta ha sido una producción para Radio Zócalo Noticias. Le ha informado Miguel Ángel Pérez Ruiz.
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1: Rock FM, 100.9, 10 de la mañana con 11 minutos, el Pustulio está en la casa. ¿Cómo están, gente? ¿Cómo se le están pasando? Yo llegué desde las 9 de la mañana, pero pues estábamos con abrazando la vida y con muchas fallas técnicas. Pero ya estoy aquí con ustedes para disfrutar de la buena música, la música retro. Platíquenme qué onda, qué andan haciendo, qué. Me imagino que a estas horas ahorita andan en el trabajo, andan pues en la chamba, los que estén en su casa que no están chambeando, me imagino que a lo mejor han de estar limpiando la casa, preparando la comida. Bueno, no, todavía es medio temprano para preparar, pero quién sabe, a lo mejor vas a preparar algo que se tarda unas horitas y pues desde ahorita para agarrar tiempo, limpiando, barriendo, trapeando, lavando ropa. Yo lo que más hago es eso, lavar ropa. Que se dirán, pues Tulio, pero siempre traes la misma ropa en los podcasts. Pues sí, pero la lavo. Puesta, usada, la tiro, lavada. Ahí mero. O sea, yo tiendo a lavar mucho. También, bueno, lo que limpio mucho es también mi, pues mi área donde tengo mis figuras, mi colección. Me gusta que esté limpia. Para los que les da curiosidad nomás simplemente saber de mi colección, ya sea de figuras de Star Wars o de otras cosas, pues vayan y síganme a Insta, ahí pueden ver el, subo historias, a lo mejor ya subo un post, pero subo historias de mi colección, ahí pueden ver la colección de figuras de Star Wars, y también síganos en redes sociales a Back FM, Face e Insta, nosotros como Back FM. Te recuerdo que hoy va a haber podcast a las 6 de la tarde, donde hablaremos de la película de Armageddon, así que sintonízanos ya sea en el canal de televisión de Super Channel, o mejor aún, para que nos puedas comentar, en la página de Facebook de Back FM. Ahí vamos a hacer live y yo voy a estar leyendo sus comentarios también. Aparte de estar hablando de la película, voy a estar leyendo los comentarios que nos pongan. Vámonos con Only You de Yazoo, esta de 1982. Y yo regreso en un rato más para seguir platicando con todos ustedes.

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1: Diez de la mañana con 31 minutos. Aquí seguimos con todo en Back FM 100.9. Y si tú quieres mandarnos un mensaje para pedirnos una canción en específico, lo puedes hacer con mucho gusto al 878-114-6895. 878-114-6895. Ahí lo puedes hacer. Los voy a estar leyendo y complaciendo con sus pedidos musicales. Vámonos con Emergency de Kool and the Gang. Esto de 1984. Y yo regreso más al rato para despedir la hora.

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1: En un día como hoy, pero de...
2: 6 de agosto.
3: 1972. Nace Jerry Halliwell, la Ginger Spice de las Spice Girls. Con el grupo, logró el número uno en 1997 con Wanna Be y como solista en 1999 con Mi Chico Latino. Ha roto más récords en número uno que cualquier otra artista femenina en el Reino Unido. Stevie Nicks lanza su primer álbum como solista, Belladonna, el cual tuvo cuatro temas en el Top 40, entre ellas Stop Dragging, Leather and Lace con Don Henley y Edge of 17.
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4: Para hoy esperamos un cielo completamente soleado y caluroso. 38 grados como máxima temperatura en la sombra. El índice de calor calificaría esta temperatura máxima también en los 41 grados directamente a los rayos del sol. La temperatura mínima para esta noche desciende a los 26 grados con el cielo despejado. Para mañana lo mismo, 38 grados como máximo y la mínima en los 25 grados, pero con viento todavía más fuerte, con ráfagas de hasta 35 kilómetros por hora provenientes del sureste. Para el resto del próximo fin de semana, 37 como máximo y la mínima en los 25 grados.
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4: Esta es la información. Tras ser detenido la noche del martes en el puente internacional número 2, un juez emitió una orden de arresto en contra de Chad N. por su probable responsabilidad en los delitos de feminicidio y homicidio tras el triple asesinato cometido en Saltillo. El sospechoso de 35 años, originario de San Antonio y quien fue policía en la comunidad de Bank, fue trasladado desde Piedras Negras hasta Saltillo para ser presentado a las autoridades por la muerte de sus suegros y su cuñada. Mientras tanto, Litzy Anaí Mora de León, expareja del norteamericano y sobreviviente del ataque, continúa luchando por su vida en la clínica 2 del Seguro Social por una herida de bala en el cráneo. La joven mujer no ha podido ser ingresada al quirófano debido a la inflamación en su cerebro causada por la lesión de arma de fuego, esperando que en los próximos días se pueda realizar la operación. Por su parte, el menor de apenas 3 añitos de edad, identificado como Benjamín N., se encuentra bajo resguardo de la Procuraduría de los Niños, Niñas y la Familia. Jorge Eduardo N., de 36 años, quien golpeara salvajemente a su pareja Ana María N., de 26, fue vinculado ya a proceso, sin embargo, obtuvo finalmente su libertad, debido a que se solicitó la suspensión condicional del proceso por un plazo de 6 meses. El delegado de la Fiscalía del Estado, Rigoberto Raúl Rodríguez, indicó que se dictaron una serie de medidas cautelares en contra del exoficial de la policía preventiva, señalado por el delito de violencia familiar. El hondureño Ariel Adolfo N. resultó lesionado con la amputación de uno de sus dedos después de ser atacado por Jorge Alexander N., de 26 años, también de Honduras, y quien quedó detenido en hechos ocurridos en la colonia Periodistas. El delegado de la Fiscalía del Estado, Rigoberto Raúl Rodríguez, indicó que los dos fueron puestos a disposición del Ministerio Público y también trasladados al Hospital Salvador Chavarría. Raúl N., traficante de indocumentados, que fuera detenido el 2 de febrero del 2024 en la colonia Cumbres, fue sentenciado a 9 años, 6 meses y 7 días de prisión, además de pagar una multa. La Fiscalía General de la República obtuvo la sentencia condenatoria de Raúl N., detenido cuando transportaba en un vehículo urbano a 26 personas extranjeras, quienes pretendían cruzar de manera ilegal hacia los Estados Unidos. Joendris Peigrino, un extranjero centroamericano que cometiera un robo de una propiedad en Houston valuada en más de $30,000, fue detenido en Eagle Pass por parte de agentes de la patrulla fronteriza. Según el reporte del departamento del sheriff, este sujeto fue procesado inicialmente en las instalaciones de la estación sur del Border Patrol y quedó remitido en la prisión Tom Bowles al intentar adentrarse al estado de Texas para eludir a la justicia. Brian N., detenido la madrugada del sábado como ser el probable partícipe del robo ocurrido al Oxxo ubicado en la colonia Las Palmas, quedó finalmente vinculado a prisión preventiva en un plazo de investigación complementaria de los 2 meses. El delegado de la Fiscalía del Estado, Rigoberto Raúl Rodríguez, mencionó que se continuarán allegando todos los medios de prueba para complementar la carpeta de investigación de este caso. Esta ha sido una producción para Radio Zócalo Noticias. Le ha informado Miguel Ángel Pérez Ruiz.
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1: Buck FM, 11 de la mañana con 10 minutos. Ya queda menos de una hora para mi turno, pero no se preocupen que a las 6 de la tarde me pueden ver en el canal de Super Channel y a través de la página de Facebook de Buck FM 100.9 en el podcast de Esto es Cine, donde hablaremos de la película Armagedón, un clásico de clásicos. Y también a las 8 estaré con ustedes aquí en radio de nuevo, 8 de la noche, para las 9 tener Máscara y Micrófono, el programa donde hablamos de lucha libre. Habiéndoles dicho ya todo esto, les recuerdo el WhatsApp de cabina, 878-114-6895. 878-114-6895. También síguenos en nuestras redes sociales, Buck FM en Face e Insta. A mí en Insta me encuentras como Soy el Pustulio. Ahora sí, vámonos con más música. Esto es Return of the Mac de Mark Morris. No, de Mark Morrison. Esto de 1996. Yo regreso en un rato más para seguir platicando con todos ustedes.

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100.9, 11 de la mañana, ya con 32 minutos, media hora para que me vaya, pero no se preocupen, que recuerden, yo regreso a las 8 de la noche, y si me quieres ver antes, hoy tenemos podcast de Esto es de Cine en punto de las 6 de la tarde, a través de la página de Back FM 100.9 en Face, ahí va a ser el live, podrás comentar, y yo voy a estar leyendo sus comentarios, porque la película de hoy es un peliculón, es nada más y nada menos que Armagedón, de Bruce Willis. Bueno, no es de él, ¿verdad? Tenemos un montón de actores ahí, Liv Tyler, bueno, sí, pero también tenemos a Ben Affleck, a Steve Bellucci, a Owen Wilson, y muchos más de los cuales vamos a estar hablando el día de hoy. También te recuerdo que a las 9 de la noche tendremos Máscara y Micrófono, el programa donde hablamos de lucha libre. Y te paso el WhatsApp de cabina por si nos quieres mandar un mensaje para pedirnos una canción o mandar un saludo, con mucho gusto lo voy a estar haciendo. 878-514-6895. 878-514-6895, el WhatsApp de cabina, para que ahí te mantengas comunicado con nosotros. Síguenos en redes sociales, Face e Insta, BackFM100.9, y a mí en Insta me encuentras como Soy el Plus Tulio. ¡Vámonos! Vámonos directo con Fat Boy, esto de Max Amillion de 1994, y yo regreso en un ratito para despedirme de todos ustedes, porque a las 12 yo me voy.

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1: En un día como hoy, pero de...
2: 1972. Nace Jerry Halliwell, la Ginger Spice de las Spice Girls. Con el grupo, logró el número uno en 1997 con Wannabe y como solista en 1999 con Mi Chico Latino. Ha roto más récords en número uno que cualquier otra artista femenina en el Reino Unido. Stevie Nicks lanza su primer álbum como solista, Belladonna, el cual tuvo cuatro temas en el Top 40, entre ellas Stop Dragging, Leather and Lace con Don Henley y Edge of 17.
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4: Para hoy esperamos un cielo completamente soleado y caluroso. 38 grados como máxima temperatura en la sombra. El índice de calor calificaría esta temperatura máxima también en los 41 grados directamente a los rayos del sol. La temperatura mínima para esta noche desciende a los 26 grados con el cielo despejado. Para mañana lo mismo, 38 grados como máximo y la mínima en los 25 grados, pero con viento todavía más fuerte, con ráfagas de hasta 35 kilómetros por hora provenientes del sureste. Para el resto del próximo fin de semana, 37 como máximo y la mínima en los 25 grados.
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4: Esta es la información. Jorge Piñones fue designado este miércoles por el gobernador Manolo Jiménez como nuevo coordinador general de la estrategia Mejora Coahuila, en sustitución de Gabriel Elizondo, quien se incorporó al Senado en lugar de Miguel Ángel Riquelme. A través de redes sociales, el Ejecutivo Estatal confirmó el nuevo nombramiento, así como también la llegada de Hugo Dávila Prado a la Secretaría de Desarrollo Regional de La Laguna, con el fin de fortalecer al gabinete y seguir cumpliéndole a la gente. Al participar en la mesa interparlamentaria para la gestión y desarrollo de las zonas metropolitanas, Memo Ruiz propuso restablecer el fondo metropolitano desaparecido en el pasado 2020 e incluirlo dentro del presupuesto de egresos de la Federación del 2027, recordando que Piedras Negras forma parte de una de las zonas metropolitanas del país, por lo que una política pública de esta naturaleza permitiría acceder a recursos para obras y proyectos que fortalezcan el desarrollo regional. Mañana viernes iniciarán las asambleas con los vecinos de las colonias más susceptibles a inundaciones durante la temporada de lluvias para analizar proyectos que permitan mitigar el impacto de las mismas, según lo informó el alcalde Jacobo Rodríguez. Aseguró que se trata de encuentros informativos con los residentes de esos sectores, donde se les presentarán diversos proyectos de obra, siendo la primera colonia en visitar la Vista Hermosa, en punto de las 7 de la tarde. Mientras el nivel del agua en los tanques se ha normalizado y el suministro se reporta sin contratiempos, el laboratorio del Sistema Municipal de Agua y Saneamiento mantiene un monitoreo constante para detectar problemas de turbidez. El alcalde Jacobo Rodríguez dijo que la intención es que la gente tenga garantía de la calidad del agua, al tiempo que reconoció que se tuvo una negligencia de un trabajador en un proceso de potabilización. Si bien descartó que haya sido intencional o incluso sabotaje, Jacobo Rodríguez aseguró que este empleado involucrado fue reubicado de área para evitar otras afectaciones similares en el futuro. Luego del nuevo incremento del 5% a los productos de la industria refresquera en el país, algunos comercios ya acataron este nuevo encarecimiento a los refrescos y bebidas azucaradas. Así lo indicó Héctor Rodríguez. El comerciante local estableció que esta es la segunda modificación a los precios de estos productos que se realiza en menos de 2 meses, los cuales en conjunto ya ascienden a un incremento del 15%. La jurisdicción sanitaria número 1 hizo un llamado a la comunidad para procurar seguir una adecuada y constante hidratación a base de agua y sueros en aras de evitar complicaciones derivadas de estas altas temperaturas. Así lo indicó Mariana Valdés. La nutrióloga de la dependencia, Mariana Valdés, destacó que lo ideal es la ingesta de líquidos como agua natural o sueros, evitando aquellos como refrescos o bebidas azucaradas, las cuales pueden resultar contraproducentes. La oferta laboral que promueve el Servicio Nacional del Empleo ha concentrado varias vacantes para profesionistas y que están publicadas a través de las páginas y redes sociales del organismo, según lo informó la coordinadora de la dependencia, Leticia Martínez, destacando que son vacantes en áreas desde mantenimiento técnico, atención al cliente, contabilidad, ventas, gastronomía, logística, entre otras, destacando la coordinación también de las diversas empresas y comercios locales. Esta ha sido una producción para Radio Sokolo Noticias. Le ha informado Miguel Ángel Pérez Ruiz.
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mira nomás. Roy Orbison presenta You Got It. 12:16, con 31 grados en la temperatura, nubladón, pero al rato se asoma el sol, te lo prometo. Aquí en Back FM siempre tenemos más música retro y de las colaboraciones más extrañas y poco comunes. Michael Jackson con Queen.

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1: Un momento, Anspach. Cuando te miras al espejo, sonríe, que esa criatura que estás viendo es obra de Dios. Reconcíliate contigo mismo y decide ser feliz, porque la felicidad es una decisión y sufrir una pérdida de tiempo. En esta vida tan corta y con tantas cosas por disfrutar, la nieve del invierno y las flores de la primavera, lo dulce y lo amargo, y recuerda que cuentas con la compañía de alguien maravilloso, Dios. Este fue un momento Anspach.
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1: En un día como hoy, pero de...
2: 1972. Nace Jerry Halliwell, la Ginger Spice de las Spice Girls. Con el grupo, logró el número uno en 1997 con Wanna Be y como solista en 1999 con Mi Chico Latino. Ha roto más récords en número uno que cualquier otra artista femenina en el Reino Unido. Stevie Nicks lanza su primer álbum como solista, Belladonna, el cual tuvo cuatro temas en el Top 40, entre ellas Stop Dragging, Leather and Lace con Don Henley y Edge of 17.
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así, mitad español, mitad inglés, como él mismo. Gerardo Mejía is back en el 100.9 con este Super Latin Pop Rap, como lo quieras llamar. Es una de las rolas más representativas. Yo nada más quiero saber cómo le hacía Gerardo para bailar como bailaba y con botas vaqueras. Pantalón apretado, sin camiseta, nada más una chamarra y la greña larga. Pero bueno, olvídate de lo demás, las botas. No entiendo cómo podías bailar con las botas. Y lo hacía muy bien, ¿eh? Así que aquí forma parte de lo old school, de los buenos beats del rap. Back to the 90s, 1991. Seguro estabas en la secu o algo así, ¿no? En la prepa. Saludos para ti, escuchando el 100.9 ahora con Ollie and Jerry, bailando breakdance. Con Breaking, There's No Stopping Us.

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4: Para hoy esperamos un cielo completamente soleado y caluroso. 38 grados como máxima temperatura en la sombra. El índice de calor calificaría esta temperatura máxima también en los 41 grados directamente a los rayos del sol. La temperatura mínima para esta noche desciende a los 26 grados con el cielo despejado. Para mañana lo mismo, 38 grados como máximo y la mínima en los 25 grados, pero con viento todavía más fuerte, con ráfagas de hasta 35 kilómetros por hora provenientes del sureste. Para el resto del próximo fin de semana, 37 como máximo y la mínima en los 25 grados.
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4: Esta es la información. Tras ser detenido la noche del martes en el puente internacional número 2, un juez emitió una orden de arresto en contra de Chad N. por su probable responsabilidad en los delitos de feminicidio y homicidio tras el triple asesinato cometido en Saltillo. El sospechoso de 35 años, originario de San Antonio y quien fue policía en la comunidad de Bank, fue trasladado desde Piedras Negras hasta Saltillo para ser presentado a las autoridades por la muerte de sus suegros y su cuñada. Mientras tanto, Litzy Anaí Mora de León, expareja del norteamericano y sobreviviente del ataque, continúa luchando por su vida en la clínica 2 del Seguro Social por una herida de bala en el cráneo. La joven mujer no ha podido ser ingresada al quirófano debido a la inflamación en su cerebro causada por la lesión de arma de fuego, esperando que en los próximos días se pueda realizar la operación. Por su parte, el menor de apenas 3 añitos de edad, identificado como Benjamín N., se encuentra bajo resguardo de la Procuraduría de los Niños, Niñas y la Familia. Jorge Eduardo N., de 36 años, quien golpeara salvajemente a su pareja Ana María N., de 26, fue vinculado ya a proceso, sin embargo, obtuvo finalmente su libertad debido a que se solicitó la suspensión condicional del proceso por un plazo de 6 meses. El delegado de la Fiscalía del Estado, Rigoberto Raúl Rodríguez, indicó que se dictaron una serie de medidas cautelares en contra del exoficial de la Policía Preventiva, señalado por el delito de violencia familiar. El hondureño Ariel Adolfo N. resultó lesionado con la amputación de uno de sus dedos después de ser atacado por Jorge Alexander N., de 26 años, también de Honduras, y quien quedó detenido en hechos ocurridos en la colonia Periodistas. El delegado de la Fiscalía del Estado, Rigoberto Raúl Rodríguez, indicó que los dos fueron puestos a disposición del Ministerio Público y también trasladados al Hospital Salvador Chavarría. Raúl N., traficante de indocumentados, que fuera detenido el 2 de febrero del 2024 en la colonia Cumbres, fue sentenciado a 9 años, 6 meses y 7 días de prisión, además de pagar una multa. La Fiscalía General de la República obtuvo la sentencia condenatoria de Raúl N., detenido cuando transportaba en un vehículo urban a 26 personas extranjeras, quienes pretendían cruzar de manera ilegal hacia los Estados Unidos. Tito Joendris Peigrino, un extranjero centroamericano que cometiera un robo de una propiedad en Houston valuada en más de $30,000, fue detenido en Eagle Pass por parte de agentes de la patrulla fronteriza. Según el reporte del departamento del sheriff, este sujeto fue procesado inicialmente en las instalaciones de la estación sur del Border Patrol y quedó remitido en la prisión Tom Bowles al intentar adentrarse al estado de Texas para eludir a la justicia. Brian N., detenido la madrugada del sábado como ser el probable partícipe del robo ocurrido al Oxxo ubicado en la colonia Las Palmas, quedó finalmente vinculado a prisión preventiva en un plazo de investigación complementaria de los 2 meses. El delegado de la Fiscalía del Estado, Rigoberto Raúl Rodríguez, mencionó que se continuarán allegando todos los medios de prueba para complementar la carpeta de investigación de este caso. Esta ha sido una producción para Radio Zócalo Noticias. Le ha informado Miguel Ángel Pérez Ruiz.
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4: Para hoy esperamos un cielo completamente soleado y caluroso. 38 grados como máxima temperatura en la sombra. El índice de calor calificaría esta temperatura máxima también en los 41 grados directamente a los rayos del sol. La temperatura mínima para esta noche desciende a los 26 grados con el cielo despejado. Para mañana lo mismo, 38 grados como máximo y la mínima en los 25 grados, pero con viento todavía más fuerte, con ráfagas de hasta 35 kilómetros por hora provenientes del sureste. Para el resto del próximo fin de semana, 37 como máximo y la mínima en los 25 grados.
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4: Esta es la información. Jorge Piñones fue designado este miércoles por el gobernador Manolo Jiménez como nuevo coordinador general de la estrategia Mejora Coahuila, en sustitución de Gabriel Elizondo, quien se incorporó al Senado en lugar de Miguel Ángel Riquelme. A través de redes sociales, el Ejecutivo Estatal confirmó el nuevo nombramiento, así como también la llegada de Hugo Dávila Prado a la Secretaría de Desarrollo Regional de La Laguna, con el fin de fortalecer al gabinete y seguir cumpliéndole a la gente. Al participar en la mesa interparlamentaria para la gestión y desarrollo de las zonas metropolitanas, Memo Ruiz propuso restablecer el fondo metropolitano desaparecido en el pasado 2020 e incluirlo dentro del presupuesto de egresos de la Federación del 2027, recordando que Piedras Negras forma parte de una de las zonas metropolitanas del país, por lo que una política pública de esta naturaleza permitiría acceder a recursos para obras y proyectos que fortalezcan el desarrollo regional. Mañana viernes iniciarán las asambleas con los vecinos de las colonias más susceptibles a inundaciones durante la temporada de lluvias para analizar proyectos que permitan mitigar el impacto de las mismas, según lo informó el alcalde Jacobo Rodríguez. Aseguró que se trata de encuentros informativos con los residentes de esos sectores, donde se les presentarán diversos proyectos de obra, siendo la primera colonia en visitar la Vista Hermosa, en punto de las 7:00 p.m. Mientras el nivel del agua en los tanques se ha normalizado y el suministro se reporta sin contratiempos, el laboratorio del Sistema Municipal de Agua y Saneamiento mantiene un monitoreo constante para detectar problemas de turbidez. El alcalde Jacobo Rodríguez dijo que la intención es que la gente tenga garantía de la calidad del agua, al tiempo que reconoció que se tuvo una negligencia de un trabajador en un proceso de potabilización. Si bien descartó que haya sido intencional o incluso sabotaje, Jacobo Rodríguez aseguró que este empleado involucrado fue reubicado de área para evitar otras afectaciones similares en el futuro. Luego del nuevo incremento del 5% a los productos de la industria refresquera en el país, algunos comercios ya acataron este nuevo encarecimiento a los refrescos y bebidas azucaradas. Así lo indicó Héctor Rodríguez. El comerciante local estableció que esta es la segunda modificación a los precios de estos productos que se realiza en menos de 2 meses, los cuales en conjunto ya ascienden a un incremento del 15%. La jurisdicción sanitaria número 1 hizo un llamado a la comunidad para procurar seguir una adecuada y constante hidratación a base de agua y sueros en aras de evitar complicaciones derivadas de estas altas temperaturas. Así lo indicó Mariana Valdés. La nutrióloga de la dependencia, Mariana Valdés, destacó que lo ideal es la ingesta de líquidos como agua natural o sueros, evitando aquellos como refrescos o bebidas azucaradas, las cuales pueden resultar contraproducentes. La oferta laboral que promueve el Servicio Nacional del Empleo ha concentrado varias vacantes para profesionistas y que están publicadas a través de las páginas y redes sociales del organismo, según lo informó la coordinadora de la dependencia, Leticia Martínez, destacando que son vacantes en áreas desde mantenimiento técnico, atención al cliente, contabilidad, ventas, gastronomía, logística, entre otras, destacando la coordinación también de las diversas empresas y comercios locales. Esta ha sido una producción para Radio Zócalo Noticias. Le ha informado Miguel Ángel Pérez Ruiz.
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1: En Black FM 100.9 de 1982. The Go-Go's se van de vacaciones.
2: Y se van y se fueron.
1: 2:26, 35 grados la temperatura en este momento. ¿Qué tal algo de Green Day?

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1: En un día como hoy, pero de...
2: 1972. Nace Jerry Halliwell, la Ginger Spice de las Spice Girls. Con el grupo, logró el número uno en 1997 con Wannabe y como solista en 1999 con Mi Chico Latino. Ha roto más récords en número uno que cualquier otra artista femenina en el Reino Unido. Stevie Nicks lanza su primer álbum como solista, Belladonna, el cual tuvo cuatro temas en el Top 40, entre ellas Stop Dragging, Leather and Lace con Don Henley y Edge of 17.
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5: Para hoy esperamos un cielo completamente soleado y caluroso, 38 grados como máxima temperatura en la sombra. El índice de calor calificaría esta temperatura máxima también en los 41 grados directamente a los rayos del sol. La temperatura mínima para esta noche desciende a los 26 grados con el cielo despejado. Para mañana lo mismo, 38 grados como máximo y la mínima en los 25 grados, pero con viento todavía más fuerte, con ráfagas de hasta 35 kilómetros por hora provenientes del sureste. Para el resto del próximo fin de semana, 37 como máximo y la mínima en los 25 grados.
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5: Esta es la información. Tras ser detenido la noche del martes en el puente internacional número 2, un juez emitió una orden de arresto en contra de Chad N. por su probable responsabilidad en los delitos de feminicidio y homicidio tras el triple asesinato cometido en Saltillo. El sospechoso de 35 años, originario de San Antonio y quien fue policía en la comunidad de Bank, fue trasladado desde Piedras Negras hasta Saltillo para ser presentado a las autoridades por la muerte de sus suegros y su cuñada. Mientras tanto, Litzy Anaí Mora de León, expareja del norteamericano y sobreviviente del ataque, continúa luchando por su vida en la clínica 2 del Seguro Social por una herida de bala en el cráneo. La joven mujer no ha podido ser ingresada al quirófano debido a la inflamación en su cerebro causada por la lesión de arma de fuego, esperando que en los próximos días se pueda realizar la operación. Por su parte, el menor de apenas 3 añitos de edad, identificado como Benjamín N., se encuentra bajo resguardo de la Procuraduría de los Niños, Niñas y la Familia. Jorge Eduardo N., de 36 años, quien golpeara salvajemente a su pareja Ana María N., de 26, fue vinculado ya a proceso, sin embargo, obtuvo finalmente su libertad debido a que se solicitó la suspensión condicional del proceso por un plazo de 6 meses. El delegado de la Fiscalía del Estado, Rigoberto Raúl Rodríguez, indicó que se dictaron una serie de medidas cautelares en contra del exoficial de la policía preventiva señalado por el delito de violencia familiar. El hondureño Ariel Adolfo N. resultó lesionado con la amputación de uno de sus dedos después de ser atacado por Jorge Alexander N., de 26 años, también de Honduras, y quien quedó detenido en hechos ocurridos en la colonia Periodistas. El delegado de la Fiscalía del Estado, Rigoberto Raúl Rodríguez, indicó que los dos fueron puestos a disposición del Ministerio Público y también trasladados al Hospital Salvador Chavarría. Raúl N., traficante de indocumentados, que fuera detenido el 2 de febrero del 2024 en la colonia Cumbres, fue sentenciado a 9 años, 6 meses y 7 días de prisión, además de pagar una multa. La Fiscalía General de la República obtuvo la sentencia condenatoria de Raúl N., detenido cuando transportaba en un vehículo urban a 26 personas extranjeras, quienes pretendían cruzar de manera ilegal hacia los Estados Unidos. Tito Joendris Peigrino, un extranjero centroamericano que cometiera un robo de una propiedad en Houston valuada en más de $30,000, fue detenido en Eagle Pass por parte de agentes de la patrulla fronteriza. Según el reporte del departamento del sheriff, este sujeto fue procesado inicialmente en las instalaciones de la estación sur del Border Patrol y quedó remitido en la prisión Tom Bowles al intentar adentrarse al estado de Texas para eludir a la justicia. Brian N., detenido la madrugada del sábado como ser el probable partícipe del robo ocurrido al Oxxo ubicado en la colonia Las Palmas, quedó finalmente vinculado a prisión preventiva en un plazo de investigación complementaria de los 2 meses. El delegado de la Fiscalía del Estado, Rigoberto Raúl Rodríguez, mencionó que se continuarán allegando todos los medios de prueba para complementar la carpeta de investigación de este caso. Esta ha sido una producción para Radio Zócalo Noticias. Le ha informado Miguel Ángel Pérez Ruiz.
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artista Stevie Wonder de 1985 con su amante de medio tiempo. Eso es lo que significa part-time lover. Qué buen puesto, ¿no? Mira nomás, en Back FM 100.9, qué cositas, 3:22. Con temperatura en los 38 grados en este momento, sí que ya empieza ahora sí a sentirse el calorcito de casi fin de semana. Continuando con más aquí en Back FM y Tony Bacio.

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1: En un día como hoy, pero de...
2: 1972. Nace Jerry Halliwell, la Ginger Spice de las Spice Girls. Con el grupo, logró el número uno en 1997 con Wannabe y como solista en 1999 con Mi Chico Latino. Ha roto más récords en número uno que cualquier otra artista femenina en el Reino Unido. Stevie Nicks lanza su primer álbum como solista, Belladonna, el cual tuvo cuatro temas en el Top 40, entre ellas Stop Dragging, Leather and Lace con Don Henley y Edge of 17.
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4: El pronóstico del tiempo indica para esta noche una temperatura mínima en los 26 grados centígrados, con cielos que estarán mayormente despejados, además de un viento soplando del sureste entre los 15 a los 20 kilómetros por hora. Para mañana viernes, inicio del fin de semana, máxima en los 38 grados centígrados, un día que estará totalmente despejado y caluroso. Y ya para la noche, la mínima descendería hasta los 25 grados Celsius, con condiciones de cielo mayormente despejadas, además de un viento soplando proveniente del este-sureste, entre los 10 a los 15 kilómetros por hora.
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4: Y en la información, con la finalidad de sumar voces pero al mismo tiempo esfuerzos que permitan atender las necesidades de los residentes en las colonias más inundables, el municipio invitó a diferentes actores políticos a las asambleas informativas que estarán arrancando este mismo viernes. El alcalde Jacobo Rodríguez indicó que se trata de encuentros directos con las familias afectadas, las cuales tendrán inicio el día mencionado en punto de las 7 de la tarde en la colonia Vista Hermosa, a donde se presentarán obras y se escuchará también el sentir de la ciudadanía. Aseguró que también giró las invitaciones tanto el diputado local Guillermo Ruiz Guerra como la subsecretaria de gobierno en esta región, Sonia Villarreal Pérez, así como a los regidores de todas las fracciones representadas en el Cabildo. Este fin de semana, la ciudad de Eagle Pass ofrecerá la oportunidad para que los ciudadanos, que así lo deseen, instalen sus ventas de garage sin necesidad de que tramiten y paguen por el permiso, según lo declaró la vocera Valeria Flores. Reiteró que regularmente este permiso tiene un costo de $10, pero en solidaridad con la economía familiar será totalmente gratuito, en una iniciativa que aseveró es aprovechada por decenas de ciudadanos para generar un ingreso extra. Noel José Funes Antunes, de 41 años de edad, delincuente sexual de origen hondureño, fue sentenciado a 20 años de prisión tras intentar ingresar ilegalmente a los Estados Unidos en hechos ocurridos en noviembre del año 2025, así lo indicó Justino R. Simons. El fiscal federal mencionó que Antunes fue detenido por agentes de la patrulla fronteriza cerca de Eagle Pass, quienes lo interrogaron sobre su estatus legal y admitió ser ciudadano centroamericano y sin permiso legal para estar en los Estados Unidos. Añadió que luego de una mayor investigación sobre su historial criminal, se detectó que Antunes fue condenado previamente por secuestro, reingreso ilegal a los Estados Unidos y también el delito de agresión sexual. Armando N., de 33 años de edad, Gustavo Alfonso N., de 18, Edilberto N., de 35 y Joaquín Hilario N., de 37, fueron detenidos por el motivo de allanamiento de morada después de que ingresaran a un domicilio de la colonia central. Rogelio Gómez Rodríguez, coordinador de Ministerios Públicos, informó que se está a la espera de la denuncia formal por parte de los afectados tras los hechos ocurridos en la vivienda localizada de la calle Santa Cruz con el número 518. Esta fue una producción de Radio Zócalo Noticias en la voz de Gabriel Méndez Martínez.
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Is back en el 100.9. Saludos, buenas tardes a todos. Las 4:13, back to the 80s, late 80s, actually. Mientras seguimos recorriendo parte de la historia de la música en las décadas que formaron parte de tu vida, de la tuya y de la mía. Por eso estamos aquí, para compartirte estos buenos tracks y hasta conversaciones familiares entre Will Smith y su hijo. Aquí está Just the Two of Us de 1997 en Back FM. Qué bonita canción, me gusta esta.

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2: Un momento, Anspach. Cuando te miras al espejo, sonríe que esa criatura que estás viendo es obra de Dios. Reconcíliate contigo mismo y decide ser feliz, porque la felicidad es una decisión y sufrir una pérdida de tiempo. En esta vida tan corta y con tantas cosas por disfrutar, la nieve del invierno y las flores de la primavera, lo dulce y lo amargo, y recuerda que cuentas con la compañía de alguien maravilloso, Dios. Este fue un momento Anspach.
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1: En un día como hoy, pero de...
2: 6 de agosto.
3: 1972. Yo. Nace Jerry Halliwell, la Ginger Spice de las Spice Girls. Con el grupo, logró el número uno en 1997 con Wanna Be y como solista en 1999 con Mi Chico Latino. Ha roto más récords en número uno que cualquier otra artista femenina en el Reino Unido. Stevie Nicks lanza su primer álbum como solista, Bella Donna, el cual tuvo cuatro temas en el Top 40, entre ellas Stop Dragging, Leather and Lace con Don Henley y Edge of 17.
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5:34. Vas a escuchar a Twin Room con Equivalent. Que lo disfrutes muchísimo. Recuerda el centro de mensajes. No me le vayan a cambiar. 878-114-6895.

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1: En un día como hoy, pero de...
2: 1972. Nace Jerry Halliwell, la Ginger Spice de las Spice Girls. Con el grupo, logró el número uno en 1997 con Wanna Be y como solista en 1999 con Mi Chico Latino. Ha roto más récords en número uno que cualquier otra artista femenina en el Reino Unido. Stevie Nicks lanza su primer álbum como solista, Belladonna, el cual tuvo cuatro temas en el Top 40, entre ellas Stop Dragging, Leather and Lace con Don Henley y Edge of 17.
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Y acabamos de escuchar a Catherine Nakon en Sex Machine, Miss Backers. Más adelante les voy a hablar sobre La Noche del Demonio, Están Entre Nosotros. La nueva película del 2026 de esta gran franquicia. Lo vamos a platicar, así que no le cambies. Escuchas ahora a Heart. Todo lleva como nombre These Dreams. Y lo escuchas en la 100.9, no le vayas.

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4: El pronóstico del tiempo indica para esta noche una temperatura mínima en los 26 grados centígrados, con cielos que estarán mayormente despejados, además de un viento soplando del sureste entre los 15 a los 20 kilómetros por hora. Para mañana viernes, inicio del fin de semana, máxima en los 38 grados centígrados, un día que estará totalmente despejado y caluroso. Y ya para la noche, la mínima descendería hasta los 25 grados Celsius, con condiciones de cielo mayormente despejadas, además de un viento soplando proveniente del este-sureste, entre los 10 a los 15 kilómetros por hora.
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4: Y en la información, con la finalidad de sumar voces pero al mismo tiempo esfuerzos que permitan atender las necesidades de los residentes en las colonias más inundables, el municipio invitó a diferentes actores políticos a las asambleas informativas que estarán arrancando este mismo viernes. El alcalde Jacobo Rodríguez indicó que se trata de encuentros directos con las familias afectadas, las cuales tendrán inicio el día mencionado en punto de las 7 de la tarde en la colonia Vistahermosa, a donde se presentarán obras y se escuchará también el sentir de la ciudadanía. Aseguró que también giró las invitaciones tanto el diputado local Guillermo Ruiz Guerra como la subsecretaria de gobierno en esta región, Sonia Villarreal Pérez, así como los regidores de todas las fracciones representadas en el Cabildo. Este fin de semana, la ciudad de Eagle Pass ofrecerá la oportunidad para que los ciudadanos que así lo deseen instalen sus ventas de garage sin necesidad de que tramiten y paguen por el permiso, según lo declaró la vocera Valeria Flores. Reiteró que regularmente este permiso tiene un costo de $10, pero en solidaridad con la economía familiar será totalmente gratuito, en una iniciativa que aseveró es aprovechada por decenas de ciudadanos para generar un ingreso extra. Noel José Funes Antunes, de 41 años de edad, delincuente sexual de origen hondureño, fue sentenciado a 20 años de prisión tras intentar ingresar ilegalmente a los Estados Unidos en hechos ocurridos en noviembre del año 2025, así lo indicó Justino R. Simons. El fiscal federal mencionó que Antunes fue detenido por agentes de la patrulla fronteriza cerca de Eagle Pass, quienes lo interrogaron sobre su estatus legal y admitió ser ciudadano centroamericano y sin permiso legal para estar en los Estados Unidos. Añadió que luego de una mayor investigación sobre su historial criminal, se detectó que Antunes fue condenado previamente por secuestro, reingreso ilegal a los Estados Unidos y también el delito de agresión sexual. Armando N., de 33 años de edad, Gustavo Alfonso N., de 18, Edilberto N., de 35 y Joaquín Hilario N., de 37, fueron detenidos por el motivo de allanamiento de morada después de que ingresaran a un domicilio de la colonia central. Rogelio Gómez Rodríguez, coordinador de Ministerios Públicos, informó que se está a la espera de la denuncia formal por parte de los afectados tras los hechos ocurridos en la vivienda localizada de la calle Santa Cruz con el número 518. Esta fue una producción de Radio Zócalo Noticias en la voz de Gabriel Méndez Martínez.
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12 minutos, eso fue Guns N' Roses con Paradise Siri. Oigan, le damos la bienvenida también a este grandioso espacio donde nos vamos a estar compartiendo tú y yo, yo y tú, yo contigo y tú conmigo. Oigan, tenemos mensajito justamente para comenzar la hora. Dice, buenas tardes, sobrina, ¿puedes programar More Than Words de Extreme? Mi tío César, yo siempre se lo digo y eso es así. Sus deseos son órdenes aquí en la casa. Vamos a escuchar este gran tema, recordándoles a quienes nos estén escuchando que también pueden hacer su petición. 878-114-6895. Momento de que bajemos, de que calmemos las aguas. Excelente día para el tío César.